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6: ¿Qué tal? Muy buenos días. Les saluda Eli Venegas y este es el breve informativo del bueno, la mala y el feo. Netanyahu asegura que la guerra contra Irán no ha terminado. El primer ministro de Israel, Benjamin Netanyahu, afirmó que el conflicto contra Irán continúa abierto y que aún quedan objetivos pendientes relacionados con el programa nuclear iraní durante una entrevista televisiva emitida el domingo en Estados Unidos. En su participación en el programa 60 Minutos de CBS News, Netanyahu aseguró que, aunque se han logrado avances, todavía existen elementos clave que deben ser eliminados. Totalmente inaceptable, Trump rechaza propuesta de Irán y escala tensión diplomática. El presidente Donald Trump criticó de forma directa la respuesta enviada por Irán a la propuesta de paz impulsada por su gobierno, al calificarla como totalmente inaceptable, en medio de un nuevo episodio de tensión diplomática entre Washington y Teherán. El mandatario estadounidense expresó su postura a través de su red social Truth Social, donde aseguró haber revisado el contenido enviado por sus representantes iraníes y manifestó su desacuerdo con el planteamiento presentado, sin detallar los puntos específicos que consideró inaceptables. Te amo, papá. Las últimas palabras de excursionista asesinado por un oso en Montana. La muerte de Anthony Pollo, un excursionista de 33 años oriundo de Florida, ha conmocionado a las familias y autoridades luego de que fuera hallado sin vida en Glacier National Park en Montana tras un presunto ataque de oso durante una caminata en solitario. El hombre había desaparecido mientras hacía un viaje de 2 semanas junto a un amigo. Su cuerpo fue encontrado el miércoles a unos 50 pies de un sendero montañoso, según informó el Servicio de Parques Nacionales de Estados Unidos. Hasta aquí llegamos con el breve informativo del bueno, la mala y el feo, les informó Eli Venegas. En redes sociales, Eli Venegas Radio. Buen día.
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1: Vamos a regresar con los chistes estúpidos. ¿Tienes un chiste estúpido? Pues márcanos de volada. 1-855-370-3100. Yo tengo un chiste bien estúpido de una niña.
4: Bueno, feo, bueno.
1: Oh,
4: bueno.
1: Vas ahora a ver.

0: Chistes estúpidos. Voy a empezar con uno. Ahora, si tú quieres contar uno, 1-855-370-3100. Estaba el padre dando la misa bien machín, el sermón y todo, y de repente el padre dice: hijos míos, todo, todo en la vida tiene un final. Para allá vamos todos. Gracias por estar con nosotros. Nomás les quiero decir que me siento bendecido al estar ante ustedes, porque yo sé que todos ustedes ya han perdonado a sus enemigos, porque todos en la vida tenemos enemigos. Por favor, levante la mano todo aquel que haya ya perdonado a sus enemigos en la vida. Y todos levantaron la mano, menos una viejita, una ancianita. Doña Mari, porque era la que siempre iba, ya la conocía el padre. Doña Mari, dije que por favor levantaran la mano todos los que habían perdonado a sus enemigos. Y usted no la levantó, doña Mari. ¿Qué edad tiene? 87 años. Y a su edad, me siento a gusto porque usted nunca ha tenido enemigos. ¿O sí, doña Mari?
1: No, no tengo ya enemigos. Sube.
0: ¿Y qué pasó, doña Mari? ¿No los perdonó o qué?
1: No, no, no. No los puedo perdonar yo.
0: ¿Por qué, doña Mari? Porque ya están muertos todos los desgraciados. Los habían matado. Tengo otro.
2: Sí, otro.
0: No, está bueno, es el Día de las Madres.
2: Ah, bueno. No,
0: 1-855-370-3100. Tienes un chiste estúpido, llámame para que lo cuentes. La Chayo me reclama. ¿Eh? El sábado, un día antes del Día de las Madres. Me dice: oye, Andrés, y ahora viéndola bien, ¿qué me vas a traer para el Día de las Madres? Y le dije: te voy a traer a los Recodos. Y dice: ¿a la banda? No, a los Recodos de tus yernos, a ver si esos desgraciados te regalan algo. Apláganme para sentirme chido. Chistes estúpidos, 1-855-370-3100. Tenemos al Javi, compa. Ah, no está el Javi, no, el Julio. Javi.
3: Buenos días,
0: Javi. Cuenta tu chiste estúpido.
3: Y penal para el América.
0: No empieces con eso.
3: Un chiste estúpido.
0: Ah, bueno, fue el primero.
2: Eso fue el chiste.
3: Fue el primero. A preguntar allí a una convención. Dice: oiga, aquí es la convención de las que les da la menopausia. Y dice: sí, aquí es. Se quiere anotar. Y dice la Chayo: y sí, ¿y qué hay que hacer? Dice: pues nada, aquí no hay reglas.
0: Hijo de payas. Tenemos a Georgie también, Georgie. Qué desgraciado este güey. ¿Conocieron al Chayo, eh? ¡Georgie!
4: ¡Qué rollo! ¡Saludos acá del lado de Nashville!
0: ¡Saludos! ¡Cuenta tu chiste, estúpido!
4: Traigo dos chistes, señorito.
0: ¡Échamelos ahorita que no hay clientela!
4: ¿Sabes qué hacen dos indigentes tirándose con ladrillazos?
0: No. Espérame, dos indigentes tirándose ladrillazos. ¿Qué hacen?
4: Están jugando almohadazos.
0: No seas baboso, güey. Otro que esté decente, güey.
4: Traigo otro.
0: Nomás la gente con humor negro se ríe, desgraciado. ¡Para el que sigue, güey!
4: Traigo otro. ¿Qué pasaría si un camión de sopas maruchan se voltea en el estado de Aguascalientes?
0: Un camión de sopas maruchan. No, ya se está riendo, no, este tú.
2: A ver, ¿Qué pasa?
0: ¿Lo rejuntan o qué? ¿O lo queman o qué?
4: Hacemos una gran cantidad de sopa maruchan.
2: Bueno, es lo que hay.
0: Para mí que me están viendo la cara de güey.

0: a rezar con el burro del día. Me da vergüenza y lástima este vato.
1: ¿Por qué?
0: Porque normalmente la que reclama es la esposa en una pareja, ¿no? Pero en esta ocasión le está reclamando la amante. ¿Y qué le está reclamando este burro del día, idiota?
1: ¿What?
0: Ahorita al regresar les contamos.
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2: Uy, tienes que oír al burro del día. Esta es una injusticia. Una injusticia.
3: ¿Un qué?
2: Injusticia, iba a decir al revés. No, es una injusticia, una barbaridad. Esto no debe pasar en la vida. ¿Por qué? ¿Por qué esta amante tiene que reclamarle de esa manera? Ya regresamos con el burro del día. Qué triste, me da vergüenza y lástima este hombre.

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2: ¿Por qué el amante tiene que reclamarle al vato? ¿Por qué? Si no tiene el derecho. Y el vato, ¿por qué somos tan estúpidos que nos dejamos que nos mangoleta? Nos mangonea la esposa. El y ahora amor. Hasta la mano. No, para amor, calentura, güey. Tomar es pura calentura.
3: Pues eso es amor, ¿no?
2: No, andas caliente por una nalga y se hace tu amante. Y sí, mija, sí. Pero, guacha nomás, ¿por qué me da vergüenza este vato y lástima? Escuchen lo que le está diciendo la amante cuando el vato quiere salir. Pero el vato es la culpa de él. Burro del día. Guacha, guacha.
4: Pues, ¿cómo que qué te pones? Ponte triste porque no vas a ningún lado.
2: Oye, oye.
5: Lo que dices, escucha lo que dices.
4: Sí, a mí no me importa que vayas con aquella, no vas a ir. No te doy permiso de salir con tu esposa al baile. Así nomás te la dejo.
5: ¿Quiere salir?
4: Pues que se vaya ella sola. Ay, sí, pues sácala.
5: ¿Por ahí en la noche?
4: Pues sácala ahí por la banqueta y ya. Es que la vuelves a meter. No te doy permiso.
5: No, nomás estoy avisando.
4: No, no sé. Te doy permiso. Yo no salgo a ningún lado, o sea, o me la paso todo el tiempo en la casa. En la casa. Ni siquiera, sí, yo no venía a un restaurante a comerme algo, ni a ningún baile, ni nada.
5: Sí, pero entiende, siempre. por favor.
4: Pues aquella puede hacer.
2: En primer lugar, el vato, ¿por qué hijos de la fregada le pide permiso al amante? Si el amante sabe en la situación que se encuentran los dos, ¿cuál es el motivo de decirle, oye, voy a salir con mi esposa, contigo no puedo? Cállate el hocico, ya feo, lo que tienes que hacer.
6: Escucha, es para que.
2: ¡No!
6: Termina de escuchar la.
2: Ya me enojé, güey.
6: Escucha, es para que ella no le esté texteando, o sea, mientras él está con la esposa.
2: Para empezar, ese teléfono no lo tiene que tener ella, güey. ¿Cómo que le vas a dar el número de celular al amante? Tienes que tener uno que no haga ruido en vibradores.
6: Hoy no, te
2: estoy dando los puntos de parte
7: de uno hablando.
6: Escucha la explicación, termina de escuchar.
4: Uy, tu esposa, pero yo te
5: estoy listando ya, nomás te estoy dejando saber, no salí un rato.
2: Uy.
5: Casi me hablas o me texteas.
4: ¿Es en serio?
5: Sí, es en serio. Puedo ser mala persona y no dejarte saber y eso, pero.
4: Ahora resulta que eres buena gente. O sea que me estás avisando. O sea, tengo que aplaudir.
5: Me atacas de todos lados.
4: Eres muy complicado. Eres complicado.
2: ¿Qué pedo con ese vato? Ese vato está bien idiota, güey. Está idiota ese vato.
7: Está enamorado, Feito.
2: ¿De quién? ¿De la nalga o de la señora? ¿De qué?
7: Mira que es buena.
6: ¿De las dos? ¿Porque va a salir con la esposa?
2: Sí se puede enamorar uno hasta de tres. Pero sí se puede. Pero no tiene que darle explicaciones al amante, la que es segundo plato, güey. A la primer plato es la que le tiene que dar.
6: Te estoy aparte, diciendo que para que no le llame porque va a andar con la esposa.
2: Está bien, para empezar ahí la regó el güey. Ahí les va un consejo.
7: A ver.
2: Tiene una vieja, una nalga, no le estén dando el número, el personal a ella. Mándele, comuníquense con ella por medio de Snapchat.
7: ¿Hoy?
2: Ahí se borra todo, fotos, mensajes, conversaciones y todo. O consígase un celular y clávenlo por ahí donde no sepa la vieja, la esposa.
7: Un compa me dijo, una vez me dijo, dice, güey, usa el teléfono de aquí del trabajo.
2: Sí, de ahí de los estudios. Ahí, 9-1 más el número.
6: Hoy no más.
2: No, güey, como este vato que este no es el burro del día. Es el idiota del año.
7: Hoy no más.
2: Feliz día de las madres, vato, si me estás oyendo, burro del día.
7: No,
2: sí, güey. Sí, tú.
7: Pero ¿qué haces en esa situación si la nalga está bien buena?
2: Pues no, pues igual. Todo es igual, güey.
7: Todo.
2: Si te vas a casar con ella, ok, ya dale el número personal. Y que se arme el desmadre y el pedo y que te divorcie y todo ese pedo. Pero si nomás la va a tener de nalga, no, güey.
7: Eso sí.
2: ¿Cómo le das?
7: Ay, güey.
2: ¿Tuviste un amante que se ponía celosa del esposo? No, este es increíble, güey. No va a llamar nadie. ¿Tú has tenido un amante que se pone celosa de tu esposa? 1-855-370-3100. Yo tuve una, la Lupe.
6: Cayeron, ya están las llamadas, mira.
2: La Lupe se pone celosa de la Margarita.
7: Ahorita me cuentas.
2: Ay, viejas tóxicas, hijas de eso.

0: me da tristeza en mi agüita.
1: ¿Por qué, loco?
0: Si tú tienes un amante que te está reclamando por lo que haces con tu señora esposa, lárgala, consíguete otra que no esté reclamando, güey. No puede el amante reclamar. Tú tienes una amante tóxica, 1-855-370-3100. Llámame para que me cuentes y te regaño. Y te voy a dar un consejo al final, no te vayas. Tenemos al Johnny en la línea. Johnny.
2: Dígame.
0: Me. Buenos días, Johnny. ¿De dónde nos oyes?
2: Buenos días, de Ecuador.
0: ¡Ah, arriba el Ecuador, Johnny! ¡Ey! No me digas que tú tienes un amante y te reclama por lo que haces con tu señora esposa, la catedral.
2: Sí.
0: ¿Qué?
2: Sí, la tengo, me hace mucho peo.
0: A ver, ¿qué te dice? ¿Cuál fue el último broncón que te hizo?
2: El último broncón fue este, que yo estaba en mi casa y yo me fui. Me cogí y me fui, pero no la avisé, no le dije nada. Una semana antes de que pasara eso, ya hemos creído que íbamos a salir. Ya, pero pasó un inconveniente con mi esposa y yo le dije que yo no podía, que se iba acá, que no podía, que iba a salir con ella.
0: Claro.
2: No, se hizo a las 7 de la noche, 8 de la noche y me cayó a la casa con el niño.
0: ¿Qué?
2: No.
0: Espérame, ¿el niño es tuyo también?
2: No, él es mi internado, pero me cayeron.
0: ¿Y qué pasó? ¿Cómo reaccionó tu esposa?
2: Imagínense que yo estaba acostado y cuando escucho tocando la puerta, yo digo, hey, ¿quién es? Pero nadie sabe. Y yo en mi mente voy a estar sabiendo que ella iba a llegar a la casa y cuando la veo con el niño y ella parada en la puerta afuera, en la entrada.
0: No. ¿Y tu esposa qué hizo, güey?
2: Hola, y ella, yo en toalla y me queda mirando, pues. ¿A quién me van a buscar? Si era el único que yo estaba ahí.
0: ¿Y no te divorció? ¿No te mató o qué?
2: Escúcheme, yo a lo que salí, esa mujer me estaba viendo con una cara que me quería tragar. El niño llorando. El niño de ella, que yo porque estaba ahí, porque yo tenía mis hijas también, yo tengo mis hijas, con mi esposa. Y que sí, que yo estaba en la otra casa y que este se ve el problema. Imagínense que se agarran de madrazo esa mujer.
3: ¡No!
2: No les importó el niño, los bebés, nada.
0: ¿Qué pedo?
3: Te digo, güey, lo que hace el amor.
0: Está. Oye, ¿y quién ganó? ¿Quién ganó?
2: Ay, la mande.
0: Pues vete con ella, te conviene más. Tenemos también al...
2: Me tocó... yo salí más oído porque salí aruñado. Me reuñaron la cara.
0: Ey.
2: Tengo una marca, un aruñón en la garganta que yo creo que eso no me va a olvidar nunca.
0: Divórciala, lárgate de ahí, de esa relación de las dos, güey. Tenemos también el Javi en la línea, Javier. Bueno, ese Javi, compa Javi. Contesta, loco, y andas crudo, ¿qué pedo? ¿A poco tú tienes una amante tóxica?
4: La tuve por 26 años.
0: ¿Qué pedo? Espérame. Y, ok, tú estabas casado, estaba más joven que tú, de seguro, ¿no? La morrita. No. ¿Y qué pedo?
4: No, estoy casado, sí. Ella era 5 años menor que yo nomás. Y cuando empezamos, pues yo le dije la verdad, dale, yo estoy casado y todo, claro. Me gustas. Y el día que mi ruca se entere, hasta ahí llegamos. Y al principio ella me cuidaba y todo, ¿me entiendes? Ella me protegía y yo le avisaba y le decía, yo voy a ir a la casa y no me hablaba para nada. Yo le decía, nomás háblame en caso de una emergencia, vida o muerte. Y así me cuidó por 20 años.
0: No.
4: Y a los 20, después de los 20 años empezó con que, oye, vi que andabas en tal parte con tu esposa y andabas de esposo feliz y que, oye, y le cambiaba de troca a mi ruca y ella también quería otra troca.
0: Uy, no más.
4: Y luego me decía, ya no vayas, no te vayas, aquí quédate. Y así, cosas así, y al último, no, yo ya no quiero así, que déjala y si no, ya no quiero nada contigo. Y me presionaba y le dije, no, hombre, ¿sabes qué? Yo nunca te eché mentiras, siempre te dije que yo era casado y mi esposa y mis hijos son primero, así es que ahí te guacho.
0: ¿Y tuviste chamacos con ella?
4: No.
0: Ay, qué bueno que se tomó el remedio, güey.
3: Imagínate, 20 bueno. años.
4: No. Fíjate, ella tenía 27 años cuando empecé con ella, yo tenía 33, compadre.
3: Morrita.
4: Sí, no, y estaba.
0: Puro colar, pura frescura. pura juventud.
4: Todos andaban sobres de ella porque está bien chula y está guapa todavía.
0: Y le chupaste, le chupaste toda la juventud.
1: ¿Cuántos años estuvieron juntos, loco?
0: 20.
4: 26 años.
3: 26.
4: A los 20, años empezó con sus fregaderas.
0: Oh, y luego todavía la alargó 6 años más.
1: Todavía.
0: ¡Ay, qué rico! Eso es bueno, güey.
4: 6 años más. Y mi ruca me torció porque yo me enfermé y en una anestesia me agarró el celular. Me pidió el pago del celular y me torció. Y me dijo. Y me dijo mi esposa, oye, le dije, no, perdóname, y me perdonó mi esposa y volvimos.
0: Ah, qué buena esposa.
4: Y esta morra todavía seguía conmigo, pero ya era mucha presión cada vez. Sí, y
0: qué mortificación tan fea, ¿eh? Imagínate, sí, tener una presión del amante y de la esposa. ¡Ay, no, qué feo! Oye, pero
4: y deja tú, la tenía. Yo le conseguí una casa a 5 cuadras de la mía.
1: ¡No!
0: ¡No, baboso!
4: En la misma colonia, papá. Yo salía a la gasolinera o a la tienda y pasaba por allá a darle su besito y su.
1: ¡No! ¡Oye, este sí es un cavernícola de verdad!
0: ¡Este es el de los buenos!
1: ¡No, señor, no! ¡Vete a la fregada!
0: ¡Pero
1: no,
0: no!
4: Muchas razas me llegué. ¿Cómo le haces? Le digo, mientras las tengas contentas a las dos, no va a haber pedo.
1: Hoy no más.
0: Deberías de dar seminarios, güey, tú.
1: Hoy no más. Un aplauso.
4: Mucha raza me pregunta, ¿cómo le hago aquí? Pues, ¿qué trabajo tiene? No, pues este trabajo, irale así. Estas son las excusas que vas a hacer.
1: Hoy no más.
0: ¡El Javi! ¡El

0: regresamos con esto. En el bueno, la mala y el feo.
1: Vamos a regresar platicando acerca de la gastronomía mexicana, porque para mí es una de las más sabrosas, de las mejores. La que debería estar en el número uno, la neta, chinchimpocino. La neta que sí, porque ¿por qué México, ahí salió una encuesta, no está entre las gastronomías mejores del mundo, entre las cinco mejores del mundo? ¿Por qué? Si nosotros sabemos que la comida mexicana es una de las mejores de todo el universo, ¿por qué? 1-855-370-3100. Yo también quiero que tú opines por qué México no está entre las cinco mejores listas gastronómicas en el universo. Ya regresamos, ¿eh?
0: Porque no lo pediste. 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
5: Somos sus amigos y estamos para servirle. Existe el mal. El ser humano ha deseado el mal a su enemigo. Y siempre se ha valido de métodos, de fórmulas, de artimañas para salirse con la suya. Personas que no respetan un camposanto, profanan tumbas, hacen hechizos, rituales, trabajos, tomizos, brebajes, enfrascamientos, filtros de amor. Existen infinidades de formas de hacer el mal. Pero como existen tantas formas de hacer el mal, nosotros conocemos muchas formas de contrarrestarlo, protegerle a usted para que ningún daño llegue a su vida. Hola, ¿qué tal? ¿Cuál es tu nombre?
6: Hola, mi nombre es Jimena Cota.
5: Jimena, ¿en qué fecha nació?
6: Nací el 8 de octubre de 1973.
5: ¿Su problema cuál es, Jimena?
6: Ay, es que encontré manchado mi automóvil con un huevo podrido.
5: ¿Hace cuánto fue esto, Jimena?
6: Pues ahorita es la segunda vez que sucede en este mes.
5: ¿Ha buscado ayuda? ¿Le han tratado de ayudar?
6: Pues justamente por eso le estoy llamando, porque yo quisiera que usted me ayude. Veo su programa y me parece muy bueno y pues quiero pedir su ayuda con esto.
5: ¿Tiene su teléfono con su mano izquierda?
6: Lo voy a poner en la mano izquierda, ya.
5: Agárrelo bien con su izquierda, ponga su mano derecha en su corazón y vamos a concentrarnos, por favor, vamos a entablar un puente telepático entre usted y yo. Concéntrese bien, por favor. Respire profundo por su nariz y lo suelta por su boca despacio. Tome mucho aire y lo va a hacer repetidas ocasiones tomando aire y exhalando. Inhala, exhala, oxigene bien sus pulmones, su cerebro. Y vamos a ver qué pasa con usted y con su vida. Es del signo Libra usted, y es una mujer trabajadora, una mujer que le ha ido bien. La suerte le ha sonreído, Jimena, y su trabajo ha sido bien remunerado le han pagado. O sea, tiene usted la posibilidad de darse uno que otro caprichito y ha despertado la envidia de los demás. Esa es su vecina, Jimena. Yo me conecto con usted y veo que acá dice ser su amiga, pero es su peor enemiga porque le envidia. Y de hecho tuvieron problemas porque ella se quiso relacionar con una persona que usted andaba, Jimena. Acá yo identifico fácilmente a esta mujer y se llama Carolina. Tiene que tener cuidado. ¿Sí sabe de quién le estoy hablando?
6: Ay, sí sé, pero me apena mucho que sea esta persona.
5: Es envidia que le tiene esta mujer a usted, Jimena. Usted tiene que cuidarse porque usted también está llevando su vida a muchos excesos. A usted le ha ido bien, pero está muy metida en fiestas, alcohol. Tiene que tener cuidado.
6: Oiga, pues yo quisiera que usted me ayude con eso, porque efectivamente
5: no le trae
6: pues me
5: nada
6: va bien,
5: bueno.
6: Pero no quisiera perder lo que tengo.
5: Tiene que conservar y cuidar bien y con sabiduría actuar y ser prudente, porque usted está también tirando la puerta por la ventana. Está en buenos momentos ahorita, pero nada es eterno. En cualquier momento puede cambiar la situación y es bueno que usted tenga un colchoncito, o sea, un ahorro. Entonces no gaste todo su dinero. Qué bueno que se ha dado gusto, compró su vehículo, que despertó mal la envidia de esta mujer y por eso es que esta la está atacando de envidia, de pura rabia, coraje que le tiene y por eso le ensucia su coche. Y ya lo ha hecho dos veces, me dice. Entonces hay que protegerla, darle una protección y tratar de poner a distancia a esta mujer. Sí podemos darle una protección especial y tratarla y trabajar porque le repito que veo cosas que usted no me pregunta, pero que yo veo que son importantes para su vida. Y lo más importante acá es que usted no se deje llevar por los excesos porque está tomando mucho, Jimena.
6: Ay, sí. Oiga, y entonces, ¿usted me puede ayudar con esto, por favor?
5: Vamos a trabajar. La pregunta principal, lo que usted quería saber era de dónde proviene esta situación, quién le estaba haciendo esto en su vehículo. Ya se lo dije y le aclaro y se lo afirmo que es ella. Y lo importante, le repito, es que venga cuanto antes para tratarla y pues darle una buena protección y ayudarla a que usted tome conciencia de lo que está haciendo, de que está mal, porque mire el timbre de su voz cómo está. Ya deteriorada de tanta fiesta, tanta tomada, tanto trasnocho, y luego se va a trabajar temprano, no descansa bien, entonces le está tirando duro al cuerpo. Cuidado, el cuerpo hay que darle descanso, ¿ok?
6: Pues sí, muchas gracias.
5: Ánimo, gracias.
6: Visito entonces en
5: gracias.
6: Estos días.
5: A usted gracias por su participación, Dios me la bendiga y la espero cuanto antes.
6: Gracias.
5: Hasta luego, se cuida, bye.
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0: What happened?
1: Mi agüita es que México no aparezca entre los 5 mejores del mundo culinariamente hablando. Esto gracias a la Enciclopedia Culinaria Online Taste Atlas, que realiza cada año un ranking
0: el
1: basado.
0: El Taste Atlas es muy bueno. ¿Sí? O sea, el Taste Atlas es de... No, es... tiene abolengo, pues.
1: Tiene buenos ratings.
2: Aparte saben, esta gente sabe.
1: Hombre, ellos nomás agarran gente, compas de ellos conectados que les dan una lana.
0: ¿Será?
1: Y dicen, oye, ¿qué cuál es la mejor comida? ¿Qué opina? Llena el formulario. Y llénale que acá, que esta, Y llénale que la otra, Y échale la mano acá porque ya hubo una feria. Entonces esa madre es controlada, güey.
0: A ver cómo, pero
1: ¿cómo va a quedar ¿a qué te refieres? México descalificado entre los 5 mejores del mundo si nuestra comida es bien sabrosa, güey?
0: La neta.
1: Bien saludable, muy bien rica.
0: ¿Es lo mejor?
1: Güey,
0: la gastronomía mexicana mundialmente es lo mejor.
1: El mole, pelón.
0: Ay, sí, el mole, qué rico.
1: El mole de pollo, la barbacoa, pelón.
2: Asco, Mexican curry.
1: Shut up, you smart bro, stupid.
2: I don't like it, Mexican.
1: Why you don't like it?
2: Mexican curry, it's ugly.
1: Why?
0: Don Tela, por favor.
2: ¿Y lo que es eso que? Ay, que tacos de qué? De puro mugrero hacen los tacos.
1: No, de cabeza.
2: De ojo.
1: De ojo, ay, el ojo es bien rico.
2: De lengua, ¿qué es eso?
1: De sesos. ¿Se han probado los tacos de sesos?
2: ¡Guácala!
1: Ay, son como masudos.
2: ¡Puchila, todo eso!
1: ¡Qué rico, pero con la salsa era!
0: Sí, no. El secreto está en la salsa también.
1: ¡Claro,
0: qué ricas las salsas!
1: Entonces, ¿cómo México no puede calificar entre los mejores 5?
0: Pero a ver, ¿quiénes estaban en los mejores 5?
1: Bueno, ahí te va. Vámonos del... Bueno, México estuvo en el 6. Te la voy a soltar
0: cerquita,
1: así.
0: Cerquita.
1: No, cerquita mi nalga. México debe estar en primer lugar.
0: Pero arriba de nosotros, ¿quién estuvo? A ver.
1: Ahí te va. Una comida que yo... Me invita a mi hija, me invita a cualquier güey a comer este tipo de comida. Le digo, sorry, pero no, ni aunque tú pagues por toda mi familia.
0: ¿Así? ¿Quién? ¿Cuál?
1: La comida hindú.
2: Esa es la buena. Está mejor que la mexicana.
1: No.
0: No, don Tela, no manches.
1: Yo le he probado.
0: Nada que ver.
1: Tiene muchas especies.
2: Butter chicken.
1: Ahí andas hurtando.
2: Curry chicken.
1: Ahí andas todo el día con la panza inflamada.
2: Jálamele ahí.
1: Jálame.
0: ¿Qué?
1: Hueles a puro comino.
0: Sí, está fuerte.
1: Hueles a puro orégano. También que le echen un poquito de condimento, pero tanto así. ¿Tú has visto mis compas? Yo tengo dos compas hindús. Tanto, tan delgados, pero tan panzones.
2: ¿Hindús? ¿Hindús qué?
1: Indocumentado.
0: No. De la India, pues.
1: De la India, pues.
0: Sí.
1: Y luego, Andrés, no voy a querer tantito de las del Mahamas Mes. ¿Qué es eso, güey? Mahamas Mes es esto. Y te dan en una tostada. No sé qué fregar.
0: Sí. Tiene demasiadas especies la comida hindú.
1: Y mi compa es delgado. Como medio fed. Okay. Pero tiene panza, güey.
0: Azul, ¿qué será?
1: Los condimentos, yo creo.
2: Las lombrices.
1: Bueno, también. Puede que sea. En cuarto lugar, ¿quién crees?
0: En cuarto lugar, híjola, no sé, ¿quién, Feito?
1: Que no te conozco ningún tipo de comida.
0: Arriba de la mexicana, a ver.
1: No te conozco ningún platillo diferente más que el ¿cómo se llama? Sushi.
0: Ah, la comida japonesa. Órale. Japón. Muy
1: bien.
0: Aparte
1: del sushi, ¿qué tienen esos güeyes?
0: No, güey, hay varias cosas.
1: Y las morritas que están bien buenas.
0: Está también, por ejemplo, el karage. Está el tofu, también sirven tofu.
1: Ese sabor
0: en vez
1: tiene,
0: de carne,
1: wey.
0: Sí, no, yo sé.
1: Le tienen que echar sal.
0: Mejor
1: y
0: que
1: pimienta.
0: La mexicana no está.
1: Claro que no está.
0: Ahora tienen carne muy buena, güey. La Kobe, la Wagyu, que son carnes japonesas.
1: Y el cara blanca de Chihuahua.
0: La sopa miso, ¿qué tal eso?
1: La sopa y la mexicana, la sopa de misa.
2: ¿Cuál es la sopa de misa?
1: De mi salchicha.
0: Nunca le he probado. O sea, nunca le he probado.
1: Ese Winnie con quesito. ¿Tú crees que a una sopa de misa, así le llamamos en Obregón, de mi salchicha, le echas Winnie, quesito, ¿tú crees? Y con tortillitas de maíz. ¿Tú crees que la va a superar cualquier sopa ahí japonesa?
0: No, sí, es verdad. Tienes toda la razón, Feito. La comida mexicana es superior a la japonesa.
1: Claro que sí.
0: Fácil.
1: Tercer lugar,
0: Feito, ¿cuál es?
1: Los de la madre patria que vinieron a cambiar las horas a los aztecas aquí al continente, ¿eh?
0: ¡Hombre, olé!
1: ¿Qué conoces de la comida española tú, pelo?
0: Comida española, ¿qué tal, por ejemplo, las patatas? Brava.
1: ¿Qué es eso, güey?
0: Son unas papas con chilito, muy, muy ricas, pero tampoco obviamente no le ganan a la mexicana.
1: Ahí en México hay las patatas ligeras. Las patatas ligeras de la corredora esa de Hermosillo.
0: Esa no sé, son las patas ligeras. ¿Qué tal la, la paella?
1: Paella, está buena, está buena. Es arroz con almejitas, con camarón, con pescadito.
0: ¿Qué tal las tapas, güey? Hay variedad de tapas también.
1: ¿Qué tapas? ¿Qué?
0: Tapas son como tostaditas.

0: ¡Italiana!
1: Bueno.
0: Yo nomás conozco la pizza, güey.
1: ¿El espagueti qué tal, por ejemplo, Pito?
0: No, que el parmigiano reggiano del proscuito toscano y del risotto de hongos. Fregados, ese
1: ¿qué tal el salami?
0: Güey. Ese me siento a disfrutarlo. A ver. Así como en rajitas.
1: ¿Qué opinas que este tipo de comidas, pues quedaron, ¿qué? O sea, top 5 y la mexicana número 6.
0: Ahí la regaron, mexicana. Claro que sí. La mexicana debería quedar en primer lugar.
1: A ver, 1-855-370-3100. Y vamos en vivo a través de YouTube, arroba bueno mala feo Kyle. También ahí te leemos en los comentarios. Oye, sí, no.
0: Ya ni
1: mínimo número 2 deberíamos de haber quedado, mínimo.
0: No, mínimo mis nalgas, primer lugar. Sí,

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2: Ay, me pican.
3: Oye, estamos hablando de un tema que duele en el corazón, güey. Duele en el alma, feito.
2: Machín. ¿Por qué nos descalificaron entre los cinco mejores culinariamente hablando a nuestro México?
3: Mira,
2: ¿por
3: qué? Salió el estudio comida. ¿Has escuchado la hilita de Taste Atlas?
4: Sí, claro.
3: ¿Verdad?
4: Sí,
3: son claro. Como muy... Ahora sí que reconocidos en el mundo.
4: Sí.
3: Estos vatos...
4: califican los platillos, la comida de los países, ¿no?
3: Exacto. Y lo que acaba de salir es el top 5 de las mejores comidas en el mundo. ¿Y dónde quedó nuestro México lindo y querido, Feito?
2: Ese, en sexto lugar.
3: Sexto. No, o sea, ni siquiera es...
4: Si la comida mexicana es lo mejor del mundo mundial, forever and ever.
3: Yo estoy de acuerdo.
4: ¿Cómo crees? La gastronomía mexicana es lo mejor.
2: Mole.
4: Claro.
2: Chilaquiles.
4: Tacos.
2: Chimichangas. Tacos. Garnachas. Sopes. Taquitos.
4: No.
2: No manches.
3: Sí, la neta.
2: En Italia que la comida.
5: La comida hindú. La comida is way better que la comida mexicana.
4: No, tan loco usted. ¿Cómo cree? ¿Cuándo?
2: Hindú. Tiene mucha especie.
4: Sí, demasiado. No, demasiado. No me gusta mucho.
5: La comida coreana también es mejor que la mexicana.
2: ¿Cuál platillo? Es un platillo coreano.
5: Dynamite.
4: ¿Qué? Jamás, don Telaraño,
3: no,
4: está bien loco.
3: Nunca.
2: Ni sabe un platillo.
4: Mira, don Telaraño no sabe de lo bueno, o sea, sí, es don Telaraño. ¿Qué podemos
2: ¿sabe
4: esperar
2: un platillo
4: de
2: coreano o qué?
3: La
5: a
3: neta.
5: Ver. Oh, yeah, I like the
2: Korean chicken.
5: The fried chicken. You can fry the chicken.
3: Pero ese ya existe, ¿no? En el gringo, el fried chicken.
2: Pues sí.
5: No, it's fried chicken with a special sauce and...

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1: ¿Qué? ¿Qué? Oye, está no, bien. No, don Tela, hombre.
2: Ya se desvió mucho, don Tela. Sí,
3: a ver, a ver, ¿tú qué piensas? O sea, yo creo que la mexicana debería estar, fíjate, porque en el top 5, la hindú.
2: Ajá.
3: Luego que la japonesa.
1: Ey, luego,
3: luego que la española.
1: Y la griega,
3: la
1: sí griega es buena.
3: Y la, y la número uno fue la española.
1: La italiana.
2: La italiana. La italiana me gusta para número dos, pero para número uno la mexicana.
1: Sí. ¿Tú conoces el parmigiano reggiano del proscuito del toscano y el risotto de hongos?
2: ¿Qué es eso? ¿Con qué se come?
3: Salud.
1: Pongo los que traigo las patas nomás, hombre.
3: Sí. Oh,
2: y bastante, ya te los estoy viendo.
3: A ver, por ese lado. Bueno.
4: Hey.
3: Compadre.
4: Hey,
3: ¿cómo te llamas? ¿Cómo te llamas?
2: Hola.
3: ¿Cómo te llamas, compadre?
4: Soy Miguel López, compadre.
3: Miguel López.
1: Ah, mira, Chabelo.
3: Oye, ¿cómo la ves tú de que la comida mexicana sexto lugar?
4: No, están locos.
3: Yo sé.
1: ¿Verdad? ¿En qué lugar debería estar?
4: Están locos. En el primero.
2: Eso, tú muy bien, mi amor, tú sí sabes. Oye. ¿Qué es lo que más te gusta de la comida mexicana?
4: Sí.
1: Micho.
4: Todo revuelto contigo, mi amor.
2: ¡Ah! Okay.
3: Imagínate la
1: andas de moda.
2: Yo no te digo revuelto, ¿no?
3: La Laila hacía costa y luego mole.
1: Ay, una tortillita y así.
2: No.
3: Y luego unos sopes ahí, güey.
1: Y luego un chatito de tequila en el ombligo.
2: Ah, no, ya. Ya es too much, no, es too much. Ni que fuera buffet.
1: Y se lo chupas así.
3: Y si le sale espuma, ¿qué?
1: Está infectado, está infectado.
3: No.
2: Ay, su puerro.
3: A ver, ya tenemos a Jorge. ¡Oh, hola, Jorgito!
5: ¿Qué hago?
3: Saludos. Jorge, ¿para ti qué sería la comida número uno del mundo, papi?
5: Híjole, pues. La mexicana.
2: Eso,
3: totalmente de acuerdo.
1: Dame un platillo perrón, güey.
5: Ahí les va. Para almorzar.
3: Ok, aguanta.
5: Bueno.
3: Primero,
5: unas pellizcadas
1: de nalgas.
3: Pellizcadas de salchicha. ¿Qué?
5: Pellizcadas de chorizo.
1: ¡Qué rico!
3: Pellizcadas de chorizo para el desayuno. ¡Qué rico!
2: Dos muchachos de aquí se emocionaron mucho.
5: Unos huevitos así para allá y para acá.
3: Pero
5: revuelto no, porque luego no sabemos dónde queda.
2: Ay, Dios mío,
3: mira. Para la comida unas patitas al hombro.
2: Ay.
3: Y unas enchiladas de horno. También.
1: La nena se está poniendo un mandil para mí que sabe cocinar.
3: Y de postre.
2: Me encanta cocinar.
3: Camote en su jugo.
1: En su mole. Puede ser en su mole.
3: O sea, hay tantos platillos ricos.
2: Claro.
3: A ver, ya tenemos a Héctor. ¡Hola, Héctorín!
6: Bueno.
3: Compadre, ¿tú qué piensas? La comida mexicana número 6, ¿dónde la pondrías tú en el ranking?
6: No, la neta, yo la pusiera en número 1, oye, pero es que no tuve.
1: Sí, sí,
6: la comida mexicana es buena, los tacos, la birria, los burritos de chicharrón, no, olvídate.
2: Todo está riquísimo.
1: Hasta oye, los quelites saben ricos.
3: ¿Has probado, Héctor, la comida española? Porque quedó arriba de la mexicana.
6: Sí, pero no, la neta, como te digo, no tenemos un platillo que digas. Es el mero mero. No, toda la comida, las especies, todo es la mexicana.
2: Es la mejor gastronomía del
1: mundo. No, México se identifica por el taco, güey.
3: ¿Qué sería la corona? ¿Qué sería nuestro? O sea, si fuéramos así nosotros, ¿qué presentaríamos?
2: Un taco. Sí.
1: Claro.
3: Un taco de ayer en el mante.
2: Barbacoa, güey. Taco de barbacoa delicioso. Con salsita verde, con cilantro, calditos. Cebolla.
1: ¿Qué le ponen? ¿Un consomeno?
2: No. O sea, ya viene jugosa la barbacoa.
1: Sí, pero si te dan un consomé, le tomas al consomé, le mueres de taco y un trago a la caguama.
2: Estás en la gloria.
3: Pensé que tenías más mundo, Laila, la nena.
2: Yo soy de taco, donde la daña. Déjeme en paz.
1: Taco con caguama, qué
2: feo. Ese es el feo.
1: ¿Por qué no?
2: No, yo con agua mineral.
1: La Laila chupa.
2: Café.
7: Si van a meter un platillo mexicano a un concurso internacional, ¿cuál sería?
1: El mole.
7: No me digan que el taco.
1: El mole.
3: Yo el burrito de asado de Chihuahua.
2: Sí.
3: Así con queso asadero y todo.
2: ¿Tortillita de harina?
1: Un platillo, dijo un morro.
2: ¿Eh? No, pues el taco. ¿No te gustan los tacos, Panchito?
7: No, no, me encanta. Pero para meterlo en un concurso internacional.
1: El mole.
2: Creo que representa muchísimo. Bueno, no, el mole también puede ser.
7: Sí, pero sí. Me refiero a por toda la complejidad que lleva un plato. Para
8: right. ¿Y los salvadoreños
2: sí,
8: qué?
2: Sí, un mole.
8: ¿Y la comida salvadoreña dónde ay, queda? ¿Qué la te, pura pupusa.
7: No, señor, usted no ha probado ejotes en alguaste.
3: ¿Ejote en qué?
7: En alguaste.
3: En al... Es
2: las sopas y los caldos son muy también populares allá, ¿no? ¿No? De gallina, de gallina.
1: Al cuquimote le gusta la yuca en el guache.
2: ¿Qué digo? Ay,
3: qué rico.
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3: A ver, chavos, más adelante vamos a regresar platicando de Noti Entra sobre este hombre millonario. Mucha lana tiene. El único detalle que ya está algo mayorcito, pero está buscando pareja. Y les voy a platicar los requisitos y lo que está buscando en una pareja. Sí. Así de que pendientes, mujeres.
2: Ya lo estoy viendo.
3: Y hombres también, para irnos apuntando, no pasa nada.
2: Ay, también se suman analista, hijo. Oh,
3: claro, claro.
2: Oigan, y por cierto, también vamos a regresar más adelante. Se volvió viral una mujer por su hermosísima figura, pero ay, ¿saben qué?
3: ¿Qué pasó?
2: No van a creer la edad que ella tiene. No, no. Se ve mejor que las de 20 años. No,
3: hombre.
2: De verdad, guapísima la señora. Te va a encantar.
1: A ver,
2: ¿qué edad tiene? Ahorita les cuento todo el mito.
1: Quiero saber de esa noticia, a ver qué tan buena está la vieja esta.
3: Nos interesa.
1: ¿Tú venderías tu libertad?
2: Yo vendré.
1: Una la nota bien machín.
2: No, la libertad de toda la vida. No,
1: que te digan,
2: no, no, no.
1: Vas a ir al bote por un año, pero loco. Te vamos a dar tanto.
2: Jamás. ¿Eh? No. No, Felipe. ¿No? No, no, no me atrevo. Tú sí, ¿verdad?
1: Yo sí, fácil.
3: Yo también le traería. Es como ir a un reality. Es como cerrarte.
2: Pero claro. A la cárcel.
3: A la cárcel. Como reality no, no sé nada. No
2: una... Bueno, lo dice el experto en reality, tú ya. Sí, es cierto, amigo.
8: ¿Cuál experto si lo corrió a los 5 días?
1: ¿Experto de
3: no,
1: qué?
3: No, no sean así, Alex. Gracias, Lelita, no, gracias.
2: Yo sé, amigo.
3: Yo te quiero.
8: Ay, sí.
2: Déjalo en paz, el experto.
8: Duró más el avión de llegar que lo que está duro.
7: Yo regreso.
1: No, y deja tú, querida. Déjenme, no se engañen. Yo limpio, dijo.
2: Ay, yo soy mi vida.
1: Yo les limpio a todos.
2: Pero no representa, Machi.
8: No, nomás fue a dormir, es todo lo que lo vi haciendo.
1: Yo casi no te miraba.
3: No, no, fui a, bueno, a representarnos a todos.
1: Ay, vamos a rezar con lo tiendra, pues.
8: Mayito,
1: Mayito. Uy,
8: come on, everybody.
1: Murió, ¿no?
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2: En el mundo hay un señor millonario. ¿Qué digo millonario? Multimillonario. El vato buscando pareja. ¿Qué edad tiene? Ahorita les platico, aguas.
3: Oigan, y una mujer se volvió muy viral por su hermosa figura. Y aquí lo que está llamando mucho la atención es que ella ya es de la tercera edad.
2: ¿Qué?
3: Sí, se van a sorprender. Órale. Cuando les enseñe la fotografía.
4: La libertad o $1,000,000.
3: Está tentativo, mecha. Y ahorita que lo pienso está tentativo.
4: ¿Cuánto tiempo le dijeron que se metiera al bote? O regresar a un
2: millón. Yo sí le entro, yo sí le entro.
4: Yo también.
2: ¿Un millón?
4: Ay, no.
2: Es que es un año. Imagínate, eso es ganar un millón al año.
4: Imagínate.
3: Si lo ves de esa perspectiva.
4: Imagínate.
3: Juan.
4: Ahorita les cuento qué fue lo que pasó. Lo eso. Rechazó, lo aceptó. Ahorita les cuento.
2: Señores, y cáiganle, estamos en vivo a través de YouTube. El bueno, la mala y el feo. El día de hoy nos visita invitada especial.
3: No, muchas gracias, muchachos.
2: Laila, la sí. Nena que trae como vestidito de...
3: ¿Cómo? Sí.
2: De asesina. Asesina ejecutiva.
4: Asesina. Que, por cierto, ejecutiva. Me acaba de enseñar una foto de su mami ahora para
3: el... Pues el día de las madres lo celebré en arroba la Laila, radio para que nos sigan.
4: Parece tu hermana.
3: Fíjate que sí me han dicho que parece
4: chula.
3: Mi hermana.
4: Mija,
3: ¿te calmas?
4: ¿Te
3: calmas? ¿Te
4: calmas?
2: ¿Es porque la señora se ve joven o porque la Laila se ve viejita?
4: No, porque la señora...
2: No, ¿qué pasó?
3: No me quiera tanto donde la año, por favor, ¿eh?
4: Se ve espectacular.
3: Muchas gracias. Sí.
4: I'm sorry, Laila.
3: I'm sorry, ¿de qué?
4: ¿Te calmas?
3: ¿Te calmas?

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1: Noti Entra. Atención, mujeres, hombres, bueno, lo que sea. Anda en este momento una persona, un alma solitaria.
2: Pena. Pura.
1: Un alma, bueno, no sé si pura, pero es un alma solitaria.
2: Ok.
1: Y no sé si ustedes sepan, muchachos, pero la soledad duele. La soledad es... La soledad es tremenda. Llega el momento en que el hombre lo tiene todo en la vida. Solo le falta una cosa.
2: ¿Qué?
1: La compañía.
2: Lo más importante.
1: Sí, entonces la compañía.
3: No tiene todo en la vida. Si tiene billete, ya no se tiene que preocupar por esa madre.
1: Pues, esa persona con la cual platicar... Con la cual decir, oye, me siento de esta manera, me siento triste, me siento...
2: Su compañera de vida, pues.
1: Sí, claro, sí. Alguien, esa mano con qué tomar, esos labios que besar, esa piel que tocar.
2: Poeta Raúl el Pelón.
1: Pero aquí el único detalle, muchachos, es de que este vato toda su vida se la mantuvo trabajando. Trabaje y trabaje y trabaje.
3: Pobre güey.
1: Y el vato es... multibillonario.
3: ¿Qué? El vato viejito.
2: De brillar
1: viejito. Los ojos feo. El vato es dueño de empresas, vive prácticamente como en un castillo.
3: Ajá.
1: Es más,
3: madre.
1: Hasta tiene nombre, ya sabes, de esos de alcurnia.
2: A ver.
1: Sir Benjamin Slade.
2: Sir Benjamin
1: Slade. Tiene, señoras y señores, por ejemplo, vive en una finca, escuchan esto, finca de 1300 acres.
3: ¿Qué? O sea, no es finca, güey, es un
1: ¿Quieren
3: estado?
1: Conocer al multimillonario Sir Slade?
3: Sir Slade.
1: En este momento, cáiganle en arroba, bueno, malo, feo, en YouTube. Este señor se le ocurrió meterse en una aplicación de citas que se llama Tinder.
3: Ay, Mr.
1: Entonces,
3: Lee.
1: Ahí estamos mostrando su humilde...
3: Si le gusta casa, me voy a meter.
2: Mira, ya lo está viendo guapo el feo, ya lo está viendo guapo.
1: Ahí está. Bueno, en una entrevista.
2: Señor interesante, inteligente. Mira, se ve.
1: Perrito.
2: De mucho mundo.
1: Ahí está el señor, lo estamos viendo en arroba, bueno, mala feo. Mira todo el dinero que tiene.
2: Ay, no mames. Mr.
3: Ley. Mira, qué guapo.
2: Échale un ojo, feito.
3: Hombre.
1: ¿Cómo que qué guapo si solo se están mostrando pacas de dinero?
3: No, es lo que estoy diciendo, güey. Con eso ya se le quita lo que tenga.
2: No, soy un abuelito así, bien tierno.
3: No le hace.
1: Él tiene, ¿cuántos años le echas?
2: Unos 80.
3: A Mr. Slay.
1: Pues, le acabas de atinar. Tiene, bueno, un poquito menos, 79.
2: 79, casi, casi.
1: 79 añitos de edad.
2: Sí.
1: Un polluelo para el amor. Él está buscando una novia joven. Para heredarle todo. Lo que él...
2: No, pues va a tener muchas candidatas, tiene. ¿No? Claro.
3: Miles, van a ser.
2: Miles.
3: Y Luno está feo.
2: Que hay un reality show. No, no, no es feo, la verdad,
3: está
2: señor.
3: Está como compasible, esos viejitos.
1: No, no es feo.
3: Cariño.
2: No.
1: Dice Laila, ¿no?
2: Se ve como un abuelito tierno, así cute.
3: Ahí está.
2: Claro. Así cute. Pero no, no,
3: y
2: jamás.
3: Y está chimuelón.
2: ¿Qué te pasa?
1: Mira, el señor vive en un castillo, muchachos. Dice que le va a dejar castillo.
2: Tú ya estás bien emocionado, feo.
1: Negocios y todo el rollo. Él dice, tengo el dinero. El mira, castillo, mira. La motivación, dice, pero lo que me falta es encontrar
3: una nalguita,
1: el verdadero amor.
2: Pero es que ojalá y lo encuentre realmente, porque va a haber a lo mejor muchas personas interesadas que se van a acercar a él.
1: Laila, la nena, yo sé que tú eres casada, felizmente ya por algunos añitos, pero supongamos en el dado caso que estuviera soltera, buscando el amor. ¿Qué tal Mr. Sir Benjamin Slate?
2: No, no, gracias.
3: ¿Por qué? ¿Por
2: qué? No, no, porque...
3: Por la cabecita del godón que tiene.
1: Imagínate.
3: No. Nena.
1: O sea...
2: Digo, hay que ser interesado, pero no tanto.
1: Acuérdate.
2: No,
1: el señor se acuesta temprano, ya no se desvela, no tira tanto party.
3: No tose,
2: no sé. El pelo.
1: ¿A ti te encanta el café?
2: Me encanta el café.
1: ¿Ah? A él también le
2: es
1: gusta
2: que
1: mucho el café.
2: Es que como mi abuelito, ¿qué te pasa?
3: Es no. Que, pero no es.
2: Pero, pues sí, pero no.
1: O sea,
2: no llegaría
1: no
2: a ese
1: mayor,
2: nivel. No, no tan mayor. No, no. Y realmente...
1: ¿Si andarías con un mayor o no?
2: Mayor que me lleve unos 10 años a lo mejor, digo.
3: Pues
2: sí, tenemos que suponer eso, pero sí. Más jóvenes como que no.
3: Un
2: no me
3: trentón que te lleven, nena.
2: No,
1: ¿sabes,
2: no creo.
1: ¿Sabes, 20, ¿sabes qué edad tiene este señor?
2: ¿79?
1: No, tiene la edad de 1.5 billones de dólares en la cuenta.
3: ¡Ay, el feo! Está joven.
2: El feo dice que es un bebé. Dice que es un bebé.
3: ¡Mi bebé!
2: porque siempre asociamos a las mujeres de la tercera edad así como que pues ya con bastón, lentas y
3: o sea, con una hija.
2: No, bueno, no todas. Y me encanta esta manera de cómo el ejercicio, la onda fitness, la verdad está ganando mucho terreno y con esta mujer de la tercera edad que se hizo viral en las redes sociales. La señora tiene un cuerpazo, ¿ya?
1: Ah, ¿neta?
2: Se ve que es natural. Sí,
1: la tercera edad, más o menos.
2: Exactamente.
1: ¿Qué edad estamos hablando, más o menos?
2: Yo le calculo, ay, no sé, unos 80.
3: ¿Qué?
2: Unos 80 años.
1: ¿80 años?
2: Sí, no, sí, llamó la atención porque va ahí a, pues, a los lugares con, con un vestidito súper guapa la señora, enseñando sus atributos, bien elegante. Oye, y obviamente sí se ve un poquito deteriorada de la cara, pero digo, al final de cuentas, la señora se ve que le echa al ejercicio bien machín.
1: ¿La quieren ver a la, a la abuelita juvenil? Así le están llamando la abuelita.
2: La abuelita juvenil.
1: La abuelita juvenil. Cáigale en arroba bueno mala feo en YouTube. Ahí estamos completamente en vivo y en este momento tiene vestidito blanco.
2: Sí,
1: estamos viendo a la abuelita.
2: La señora, ¡qué bárbara! Tacones.
1: Sí.
2: Miren, se le desvía así bien padre el glúteo, todo bien, bien bonito.
3: ¿Tiene dinero?
2: No, no te investigué esa información, Feito, pero vela, o sea, está guapa. ¿No le entras así?
3: Una bolsa, una funda de almohada en la cara y
2: está. Es bien interesado, qué bárbaro.
3: Pero sin con dinero,
2: baila el perro.
3: Así hasta besos la
1: carona. Le aplicamos.
3: Le hago unos jiques ahí en el cuero.
1: Le aplicamos la de la cebollita, ¿no?
3: Sí, no, pero sí, con dinero no. Sí. No.
2: Pelón, ¿tú le entrarías con una persona de la tercera edad que tuviera dinero? La verdad.
1: Sí, no. Bueno, con dinero no importa, así como está la señora. Está bien, está guapa.
3: Se ve operadona, no tiene sus senos paraditos. Pues sí, está operada.
2: Yo me enfoqué en el vestido, ¿eh? El vestido está muy padre, se le ve muy, muy bonito.
3: Sí lo tiene. ¿En el suelo?
2: Oye. No, pero muy bien la muchacha, muy bien la señora.
3: No se la perdona.
1: Está guapa.
3: Un genio monetario es este hombre.
1: Aso.
3: Que le preguntaron... ¿Estarías en el bote un año o pagarías un millón de bolas? ¿Qué pasó en esta dulce historia, hermosa y económicamente hablando bella? Lo que pasa es que este vato...
1: A ver, ¿qué pasó, Feito?
3: Platícame. Uno de los bancos le debía una cantidad que tenía que depositarle. De $1,000.
2: Ok.
3: Y de repente dijo el vato, chequear mi cuenta a ver si ya me entró el dinero. Y que le entraron $1,000, pero con más ceros.
1: Ah, ¿cuánto?
3: Le entró por error bancario $1,000,000.
1: ¡No!
2: ¡Híjole!
1: Wow.
2: ¡Qué rico! Pero pues no es tuyo.
3: Y hizo lo que yo traté de hacer una vez que un banco cometió un error. Pero a mí sí me cacharon rápido. Me dijeron, no, señor, esto está congelada la cuenta, hubo un error. A este güey no le congelaron nada. Él se mete a su cuenta y dice, a ver cuánto tengo. $1,000. Espérame. Y dijo, volvió a ver el número. Hijo, esto no son mil. Tiene otros tres ceros. Es $1,000,000.
1: Un millón, bastante lana.
3: De volada ahora con
1: buena feria.
3: Con la tecnología. Se agarró en la computadora. Transfer to this account, transfer to the other one.
2: Ajá.
3: Y fue el vato a los bancos, reclamó el dinero de la transferencia.
2: Se lo dieron.
3: Lo saca, lo guarda, lo clava, nadie lo encuentra. De repente el banco le manda, cometimos un error, I'm sorry, bla, bla, bla. ¿De qué hablan? No, pues el dinero. Oh, pensé que era mío. Ya lo gasté, lo transferí unas cuentas, lo gasté. Me fui a los... Echó mentiras. Y ahora el juez lo llevan a la corte. Tratan de demandar, no fue culpa de él, culpa del banco. Lo llevan a la corte y el juez le dice, tienes que pagar ese $1,000,000. Sorry, ya me lo gasté.
1: ¿Qué?
3: Con viejas y con esto y fui a Las Vegas, puro pedo. Sí había ido, pero para camuflachar.
1: O sea, y todo así de volada, en caliente.
3: Se acabó en dos días, porque duró la transacción dos días.
1: Pues imagínate.
2: ¿Pero cómo te vas a gastar $1,000,000 en 2 días?
1: Bueno.
2: ¿Sí?
1: ¿Qué? Sí, eso
3: ay,
1: sí.
3: La
2: entonces, amigos.
1: Oye, en Las Vegas, Larita, ¿nunca has entrado al área de los high rollers?
2: No.
1: Jalón de $100, cada jalón.
3: No, y eso es mínimo.
1: Ven, ya nos gastamos $1,000.
2: Sí. Ey, y ahí está rápido.
3: De esas de $70,000, $80,000.
1: Wow.
3: La mano de del
1: juego.
2: Ah, sí. No llego a ese nivel todavía, amigo. ¿Eh? Pero no manches, en 2 días gastó $1,000,000.
3: Ahí se los piñó, ya los había clavado, los distribuyó.
2: Bueno, al menos disfrutó.
3: Por lo menos. Eso echó mentiras. Los clavó, los distribuyó y los guardó. Y le dijo al juez, I'm sorry, sí cometí ese error, ya los gasté, no están, pero puro pedo. El vato dijo, me voy a echar el año de cárcel, no tengo para pagar. Lo metieron al bote. Pero cuando salió, salió un hombre millonario.
2: No te. Oye,
1: se ya, ya tenía la
2: parece una historia, una película.
3: Se los encargó a su mamá, los distribuyó, los invirtieron. Y el millón de dólares, ya eran 2,5, lo metieron en la bolsa de valores. La mamá era en una empresa, era ejecutiva también. Ajá. Dijo, mamá, guárdame esta feria, muévelo, trabájalo. Y el vato salió. Millón. Este vato, un aplauso por este.
1: Bien.
2: Claro, qué audaz, qué habilidad.
1: Ese sí aprovechó. No, como tú, güey.
3: No, a mí metieron $200 de más en una cuenta. Dije, de volado, güey. Ya me andan mandando el FBI a la casa a buscarme.
2: Amigo.
1: Pero seguro que sí eran para tuyos, o la Chayo a lo mejor los puso de más por ahí.
3: No, fue el banco. Ajá. Por error te depositamos, transferimos a ta. Y yo, quería sacarlos en friega.
2: Pero lo regresaste, ¿verdad?
3: Decía error. Y que llamo al banco, hoy no puedo sacar mi feria. Sí, porque cometimos un error.
1: No
2: era tu dinero, amigo.
3: Estúpido.
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1: A ver, yo te quiero preguntar a ti que nos escuchas, paisano. ¿Qué onda para ti también que nos ves en YouTube? ¿Cuánto vale tu libertad? ¿Te aventarías?
3: Milloncito, un año.
1: ¿Un año en la cárcel por $1,000,000?
3: Fácil.
1: Coméntanos ahí en YouTube. Estamos en vivo en @ bueno, mala,
3: feo. Que salga y salga viudo. ¡Oh! O divorciado.
2: No te pases, feito. Bueno, divorciado, no te pases.
3: Divorciado no, porque me va a dejar la
1: cara. ¿Cómo?
2: Que Dios te perdone, ¿eh?
3: ¿Por qué?
2: Ya vi cómo eres.

0: A ver, ahorita mi compa el feo nos está platicando de un vato que le depositaron de más en su cuenta.
1: Por error.
0: $1,000,000.
1: Qué rico. Y él le dijo al juez que lo había gastado, que en Las Vegas, que High Roller. Sí hubo evidencia de que el vato estaba allí, pero no se... Bueno, no se comprobó, pero lo clavó, lo guardó, lo distribuyó y la mamá lo movió y lo reinvirtió.
0: Ah, qué todo.
1: El vato dijo, me friego el añito ahí en el bote y por buen comportamiento salió como en 8 meses.
0: A ver, coméntenos, estamos en vivo a través de YouTube, arroba bueno malo feo. No, ustedes, ¿cuánto se gastarían o cuánto tiempo durarían? En la cárcel por $1,000,000. Yo creo que vale la pena, Lailita. ¿A poco no?
2: No sé, me da miedo un año.
0: ¿Un año?
2: Un día. O sea, nada más de pensar un día. Oh my God, no. Bueno, depende. Si me toca así una celda bien pipiris nice, bien acomodada. Aire acondicionado, televisión, mix, teléfono.
1: Va a estar ahí con la chola, si te van a madrear.
2: No, cállate, no. No,
3: sirve, Laila, que descansas de tu viejo, de tu marido.
2: No, no, don telaraño. Prefiero la libertad.
1: Yo acompañaría a tu mamá a llevarla así a que te viera ahí en la cárcel.
2: No, gracias.
0: Que me encierren con la señora.
2: Pero entonces ustedes sí lo harían, o sea, realmente.
0: Yo te lo juro, yo en lo personal, es que mira, lo estoy viendo yo de esta manera. Es como ir a trabajar, es como si alguien te pagara un año. $1,000,000, o sea, imagínate ganar al año $1,000,000.
1: Entonces,
0: vete a la cárcel.
2: Eso suena bastante bien.
0: Acuestas, reflexionas, piensas, no dibujas, escribes. Oye,
2: ¿sales? Te toca compartir celda con alguien peligroso?
1: ¿Qué tiene? Que lo mate.
2: No. Pero es lo que te digo. ¿Cómo te vas a arriesgar a tanto?
1: Peloncito.
0: Mira. El feo cayó en la cárcel.
1: Yo he caído.
2: ¿Es neta feo?
0: Y dice que tenía un compañero de celda que le decía, ¿vas a querer Snick?
2: ¿Sí?
0: No, no sé de dónde agarraba dulces.
2: Ya me lo juró, pero...
1: Oh, yo duré 2 semanas, he durado más o menos.
2: Compartiendo celda con...
0: Dice
2: ¿te
0: que
2: golpearon?
1: No. No era tan menso andar buscando pleito ahí. Me hacía la víctima.
2: Ay, mi
0: dice
2: vida,
0: que lo que más extraña es el sneak.
2: Ay.
0: ¿Verdad?
1: Dice, ¿quieres el sneaker o te golpeo? Y que no, está bien así, dámelo.
2: ¡Qué trauma! Y 2 semanas, no manches.
1: Ay, el tema del día de hoy va a ser acerca de los extraterrestres.
0: ¡Ay, mamá!
1: Porque el Pentágono, el gobierno estadounidense, la NASA y el presidente Donald Trump revelaron archivos que tenían secretos que no habían revelado por los últimos 50 años. Y nos va a sorprender lo que dijeron, lo que hay en los archivos, la existencia de los extraterrestres, platillos voladores, acercamientos, y están aquí. Ahorita al regresar.
3: ¿Qué les dije? Yo te creo, feo, todo esto de los extraterrestres.
1: Vamos a regresar platicando con un investigador que investiga este tipo de casos.
0: ¿No será una cortina de humo, feo, para tapar otras cosas, tal vez?
1: Llámelo como usted quiera. Para mí es uno de los temas más serios en la historia de mi vida radial. Como periodista te lo puedo asegurar. Puedo asegurar que no me excita nada.
0: O sea,
1: en el mundo.
0: ¿Periodista o periodiquero? ¿Qué eras allá?
1: De los dos,
0: Cállale en arroba bueno mala. YouTube, estamos en vivo. Vamos a ver imágenes.
2: Uy.
0: Todo lo que reveló el Pentágono este fin de semana. Todos los UFO files, los archivos de los ovnis.
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2: Este fin de semana se dieron a conocer varios archivos por parte del gobierno. Ya soltaron imágenes, videos y todo el rollo.
3: El Pentágono ha colaborado, la NASA, el presidente Donald Trump lo ha aceptado.
4: Eso ya son palabras mayores porque ya los del mismo del gobierno están aceptándolo.
3: Deja tú, es el último que lo ha aceptado.
2: ¿No será una cortina de humo que está pasando algo más grande, feo?
3: No, no creo, güey.
2: O sea, porque no lo entiendo. ¿Y luego por qué soltarlo en viernes? Porque literal, viernes en la tarde... A ver, tengan, para que se entretengan el fin de semana en redes sociales. Todo el mundo estamos en redes sociales ahí pegados. Entonces, o sea, está
3: raro. Hay unas imágenes tan exclusivas que me mandaron. Que se las voy a enseñar en @bonomolafeo en YouTube. Donde Estados Unidos ataca a un objeto volador. No identificado, un platillo, una nave.
2: ¿Qué?
3: Y la nave...
2: Ese no lo he visto, ese video.
3: Se defiende y se protege.
2: ¡No!
4: Es que en teoría esto como que siempre se ha sabido entre comillas, pero ya que lo acepte el gobierno es donde se pone más complicada la situación.
3: Es lo que te estoy diciendo.
4: Sí, no, sí, sí le creo.
3: Entonces, si existe, vamos a regresar platicando acerca de ese tema. No te vayas, síguenos en YouTube, @bonomalafeo.
2: Estamos en vivo, ahí vamos a ver las imágenes de ese mentado platillo volador defendiéndose. Cáiganle YouTube,
3: No quiero chistes, ¿eh?

0: El gobierno estadounidense, acompañado y avalado por el Pentágono, la NASA, la CIA y el FBI, acaban de enseñar unos archivos que por 50 años han permanecido secretos. Aunque muchos de los presidentes habían aceptado la existencia de seres extraterrestres y naves espaciales y objetos voladores no identificados, no los enseñaban. Tenían miedo.
1: El gobierno no hablaba del tema.
2: No, de plano. Exacto. O sea, siempre como que lo mantenían al margen. No, porque sí. O lo ocultaban, ¿no?
0: Claro. Te iban a exigir pruebas, te iban a exigir tecnología. Y de ahí hemos evolucionado nuestra tecnología.
1: Y de hecho,
2: dicen que gracias a los extraterrestres, claro, yo también he escuchado eso, pelón.
1: Pues es que te pones a pensar, Lalita, y en los últimos 100 años.
2: Claro.
1: O sea, hemos ido de tener autos. O sea, el primer auto que se inventó hace como 100 años, más o menos. Nada más.
2: Creo yo.
1: Más o menos. Y ahora ya los autos 150. Ya se andan manejando solos. Mira, ya traemos celulares.
0: Si te vas a la era de Cristo. Todo era caballo y carreta.
2: No, hemos evolucionado de una manera, pero tan rápido. Entonces, cuando dice la teoría, no, pues todo es gracias a que los extraterrestres, porque dicen que son seres muy inteligentes, están compartiendo con quién, según con personas del gobierno.
0: Años,
2: y es cuando
0: en los años 40 que hay una nave en Nuevo México, en Roswell.
1: Sí.
0: Y de ahí obtuvieron cierta tecnología.
1: Hay una tienda ahí de souvenirs.
0: Sí.
1: Dejaron camisetas.
0: Lo toman con chiste, como
1: y bumper stickers y todo eso.
2: Pins. Y el otro.
0: Y monitos.
1: Dejaron monitos y dejaron también vasos. ¿Cómo puedes comprar vasitos?
2: O sea, al marketing también le están entrando con todo.
0: Dejaron
2: con
0: un mono. Todo,
1: son emprendedores.
2: Sí, bien ellos inteligentes. Son buchones. Facturan bien, claro.
0: Si no se callan, nena se va a tener que ir para su show.
2: Okay.
0: El pelón se va a tener que ir. Lo vamos a tener que apagar su micrófono. Porque la cosa la tenemos que llevar seria, muchachos.
2: Sí, sí, sí.
0: Esto puede cambiar tu vida, pelón. Esto puede cambiar.
2: ¿Qué? ¿De qué manera? A ver.
0: De tu Dios. De tu religión.
2: ¡Ay, no, más! ¡Qué fuerte!
0: ¡Claro!
1: Yeah,
0: la gente puede ver en YouTube.
2: ¡Qué fuerte!
0: Las imágenes de los objetos voladores no identificados y lo que ha dicho la NASA.
1: Yo ayer fui a misa, feo, entonces no sé de qué estás hablando.
0: Por favor, pongamos ciertas imágenes para ir explicándole a la gente de lo que estamos platicando.
2: A ver.
0: Que el Pentágono ya lo reafirmó. Ahí tenemos algo que capturó la Fuerza Aérea, ¿cómo se llama la que te encontraron los aviones? La FAA.
1: Ajá.
0: La Fuerza Aérea estadounidense, unas imágenes donde iban siguiendo a un objeto volador no identificado y tuvieron que esquivarlo por el miedo de un ataque. Y estas evidencias han permanecido en el Pentágono por mucho tiempo. Miren ustedes cómo se mira la luz, cómo se regresa y va el objeto volador a una velocidad inexplicable. Y cómo hace un...
1: Y todos estos son archivos del gobierno.
0: Son archivos secretos.
1: Mira.
0: Sobre el nivel de... Sobre el mar, mira. Y lo miran. Y dice la Fuerza Aérea. Estamos viendo un objeto volador. ¿Qué le hacemos? ¿Le tiramos? No le tiren. Todo eso fue captado en audio.
2: Pero entonces,
0: y video.
2: ¿Por qué lo revelaron hasta ahora?
0: Porque no, por lo que te digo, Laila, no pueden revelar cosas de este tipo porque cambiaría y distorsionaría el mundo. Porque cada quien tiene su religión, que unos que los budistas, que los cristianos y los estos y los reptilianos, todo el mundo tiene un tipo de religión.
1: Pero también muchas de estas luces que estamos viendo pueden ser reflejos. Mira, por ejemplo, en ese momento, caigan en YouTube. @ bueno mala fe. Estamos viendo algo tomado, dice la fecha, 2024. O sea, no tenemos ya la capacidad de una buena foto. Güey, ya todos traemos celular.
2: Eso sí.
1: Digo, lo entiendo antes, en los 80s, en los 70s.
0: Es que vuelan esos objetos voladores, no puedes capturar una buena foto.
1: No podemos hacer algo.
0: No puedes.
1: Mínimo, rápido, ¿no? No te estoy pidiendo 4K. Te estoy viendo un 1080 mínimo. Algo.
2: Con más calidad.
1: High definition.
2: Te voy a decir una cosa.
1: No manches, no se le entiende eso.
2: No sé si lograron ver un video que se hizo muy viral en las redes sociales del área 51 de una persona que pertenecía a ese departamento. Y que dijo llorando de que, ¡ay! Yo los vi. Sí existen. Se hizo muy, muy viral hace años. Ajá. que cualquier cosa que me pase, si existen, si están aquí, son enormes criaturas y que no sé qué. O sea, lo estaba describiendo.
0: Mucha gente y que llamó mucha atención eso. Y ha hablado acerca de esto. Ha sido desaparecida.
2: Dios mío.
1: Mira, en este momento estamos viendo una imagen del gobierno, señores, en arroba bueno mala feo en YouTube, de la expedición del Apolo 17 de 1972. Y se puede ver, feo.
0: ¿Qué vio el Apolo 17?
1: A lo lejos y magnificado, o sea, desde la luna, el Apolo 17 estaba viendo tres puntos, como han de ser o tres naves o ha de ser una sola nave.
0: Con tres luces.
1: Con tres lucecitas. Pero ¿qué hace eso en el espacio?
0: Ahora, no necesariamente tienen que ser luces, ¿eh? Puede ser el reflejo de la luz solar que las impacta y regresan. Te regresan a tu vista. Entonces no necesariamente tienen que ser luces.
1: Mira, ahí tenemos algo de un archivo del 2026.
2: A ver.
1: Y se ve como en el espacio, se ve como una especie como de rayo.

0: video para que se les caigan los calzones a ustedes.
1: ¿Qué?
2: No, manche, no.
0: Y también la otra imagen.
1: Arroba bueno mala feo, YouTube, Kyle, allá seguimos el cotorreo también,
0: Se defiende. Uy. No es cotorreo, esto es en serio, güey.

0: intentamos callarlos, apagarlos, correrlos y nada. En fin, el bueno, la mala y el feo, parloteando donde sea. Con Euphoria by Trevo, sin parar.
1: La gente no lo cree, me juzgan a loco. Pero ahí están los archivos que avalan.
2: No.
1: Avalan lo que yo digo acerca de los seres de otro planeta extraterrestres. Nena está paniqueada por lo que le estoy diciendo fuera del aire.
3: Me tienes bien norteada con tanta información.
1: No, en YouTube estoy todavía
3: desglosando.
2: Y estamos viendo, feo, mira, por ejemplo, el gobierno reveló 162 archivos de UFOs, de ovnis.
1: UFO,
2: las siglas son Unidentified Flying Object. En español, ovni es objeto volador no identificado. Y estamos
1: para
2: viendo...
1: Para mí que está mal eso, porque ya los identificaron.
2: Una especie como de estrella. O sea, algo que si yo veo en el cielo digo, pues, no sé qué sería.
3: Exacto.
1: Holograma no es.
2: ¿Qué sería, Laila?
3: No sé.
2: Está raro, ¿no?
3: Está muy, muy bizarro.
1: Forma de cruz.
3: Ajá. Ándale, tiene también la forma de cruz.
1: Laila no sabe, Laila no sabe esto.
3: No.
1: ¿Sabías tú que el Vaticano, googlea, o ChatGPT, el Vaticano tiene un telescopio llamado Lucifer 2?
2: ¿Qué?
1: ¿Qué tiene que ver el Vaticano? ¿Qué tiene que ver el Vaticano con un telescopio?
2: A ver, yo le voy a preguntar a la inteligencia artificial eso, porque eso tiene años el feo diciéndomelo y no le creo.
3: ¿Es en serio? Es que es un tema muy crítico eso, ¿eh?
1: No, para mí no, a mí me gusta decir las cosas al chile.
3: No,
1: y si me meto en pedo, me meto en pedo.
3: Pero ¿tú crees realmente?
1: Al rato me levanta el Vaticano.
3: Que el extraterrestre es Dios, o sea, es tu Dios, pues.
1: Es un tipo de Dios. Los aztecas adoraban los dioses del cielo. El dios de la lluvia.
3: De la luna, del sol, claro.
1: Ellos no creían. La vendimia vino de España a que creyeran en lo que los jesuitas les enseñaban a los aztecas.
3: ¿Tú en qué crees?
1: Tu dios.
3: ¿En qué crees?
1: Yo creo en ese dios.
3: En ese dios del extraterrestre. Dios universal, mira, por eso te apasiona y te encanta ese tema.
2: Le pregunté a la inteligencia artificial. A ver. ¿Es verdad que el Vaticano tiene...

0: tiene un telescopio que se llama Lucifer y dice, no exactamente. O sea,
1: no quiere aceptar.
0: No lo niega, pero tampoco lo acepta. Dice, el rumor mezcla varias cosas reales con conclusiones falsas. Pero sí existe el Vatican Observatory. Y tienen un observatorio astronómico y participan en investigaciones en Arizona. Y dicen que en el observatorio de Mount Graham existe un telescopio llamado Large Binocular Telescope. Este telescopio tuvo un instrumento científico llamado Lucifer. Porque significa Large Binocular Telescope.
2: Oh my God.
0: Near Infrared Scope, no sé qué, pero por sus siglas.
1: ¿Qué está?
0: Por las siglas es.
1: ¿Qué está mirando
0: Lucifer?
1: El Vaticano en el firmamento? Wow. ¿Qué está esperando? ¿La venida de quién?
0: Es verdad,
1: la venida de
2: dicen
1: qué.
2: Dicen que el Vaticano guarda tantas cosas, tantos misterios.
1: Tengo infinidad en Google. Search, cuando googleas Lucifer 2 del Vaticano.
2: Ya me enseñaste las fotografías ahorita.
1: Y te vas a impactar. Tengo también estas imágenes que me mandó el Pentágono, donde.
2: Te lo mandó directamente.
0: Espérame.
2: Excuse me, what's your name?
0: O sea, el Pentágono te mandó imágenes a ti.
2: Qué presumido andas.
1: Me mandó decir que ya las subieron en Instagram y en YouTube.
0: Bueno.
2: Ya los compartieron, pues, ok. Pero el público en general, pues.
1: Es la imagen captada en video por el gobierno estadounidense, donde se lleva a cabo el avistamiento de un objeto volador no identificado. Es un platillo que sin hacer ruido está suspendido en el aire. De repente Estados Unidos dice, tírale, nos vienen a atacar. Le tiran un misil hipersónico y el platillo volador alrededor se mira que crea un tipo de energía como una capa protectora.
0: Ahí
1: el
0: es,
1: misil.
0: El video lo no estamos viendo en arroba bueno mala fe en este momento, Feito, mira.
1: Se le acerca, no sé si a milímetros o yo qué sé, pero rebota. Rebota el misil, mira.
2: Ese es un ovni.
1: Mira, no le hizo nada. ¿Qué tecnología tan fuerte tienen los extraterrestres?
3: Ya la tenemos.
1: Feo.
2: Feito.
0: Feo. Si yo voy al cine, güey, y me ponen una película.
1: Eso fue en 1970
0: y veo esta escena, neta que me levanto y digo, que
2: me voy.
0: Que me regrese. Que me regreses mi dinero, o sea, no manches.
1: Está bien, porque tú no crees, está bien.
0: ¿Qué es esto, feo?
1: Te lo acepto. El día que vengan y los enseñen.
0: No.
1: Feo, dame quebrar en tu casa. Váyase, lárguese, tengo
2: ¿Tú estás, oye, pero tú eres de las personas que estás preparado para cuando vengan?
1: Yo ya estoy listo para los madrazos.
2: ¿Es en serio?
1: Si se viene con los
2: muchos se están preparando.
0: Bueno, el feo ya está listo para cuando lleguen. Me dice, ¡mamá!
2: ¡No! No, y mira. Mira la cara del feo,
0: enojado,
2: Estás encabritado, Feito, relájate. Ahorita te traigo el cafecito, ya
1: fue mucho enojo.
2: Ya sé.
0: Pues, ahí tenemos en arroba bueno mala feo en YouTube.
2: Uy.
0: Tus comentarios. Hay varias personas comentando que han tenido experiencias con diferentes ovnis
1: y todo. Varias. Si no hubiera tenido mis experiencias, no creyera.

0: regresar a continuación platicando de un tema que duele.
1: No duele, paniquea.
0: No me toquen esa nacha no me que duele. Me acaban de inyectar.
1: A mí no me duele, me paniquea por lo que va a pasar en el mundo cuando se dé a conocer la verdad.
0: ¿De qué
1: exactamente? ¿Qué nos seguimos hablando de los extraterrestres?
0: Ah, no, ya, ese ya, ya estuvo.
1: Todo el día. Ahora este tema tiene que ser todo el día.
0: Ahora vamos a hablar, señoras y señores, de lo último en deportes.
1: Ay, no, voy por un café. Sí. Ya empezaste con tus águilas.
0: ¿Qué fue lo que pasó? Cáiganle, estamos en vivo, arroba bueno malo feo. Ahorita regresamos con Gabo Sainz.
2: Ay, con nuestro Gabito Sainz, que nos tiene toda la información deportiva. Ay.
0: Producción, no podemos hablar con alguien más porque va a llegar Gabo Riz y Risa.
1: Pues es que te lo mereces.
2: Sí, voy porque el cafecito, yo ya me voy.
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6: Ay, güey, ya se conectó el chaparro.
7: A ver, señores. Ajá. Vamos a regresar a continuación platicando lo último en deportes. ¿Qué pasó?
8: Ay, con el América.
9: No.
7: What happened?
8: Oh my God.
7: Además,
9: estoy dolida.
7: Ahí, en la mesa, pone su trabajo Sir André Jardiné.
9: André Jardiné.
7: Dice, ahí está mi chambita.
9: Ya
7: debería de ir, ¿sí o no? Te rezamos.

0: recibir con nosotros desde Guadalajara, Jalisco, México. Ahí está. Para platicar de manera seria de deportes como lo que él es,
1: sí,
0: y estudió.
1: Seria, sí.
0: Un cronista.
1: Cállese los cinco y aguante la
0: profesional.
2: Súper profesional, Gavito, claro. Bien, bien ético. Claro. Bien, bien ético.
0: Es una palabra.
2: Sí, sí.
0: Ético.
1: No tiene pelos en la lengua. Él es el único que habla
2: también
1: con la verdad y se la tira.
2: Bien imparcial.
0: Bien, Laila.
1: Y se la restriega.
2: No, high five. High five, amigo.
1: Él es mi compita.
0: ¡Gabo!
1: Rodríguez. Mira,
3: ¿cómo están? ¿Cómo están, muchachos?
2: ¡Qué guapo te ves, Gabo!
1: ¡Bañadito!
0: Hola, ¿qué tal?
3: Gracias, gracias, gracias. Buen día, buen día.
0: Bien peinado, Gabo, me gusta.
1: Te está suavizando el pelón, Gabo, para que no le des tanta carrilla.
2: ¡Cállate!
3: Cuatro pelos, pero bien acomodaditos. Ahí están.
2: Very good, very good.
0: Me gusta tu peinado.
2: Sí, está padre.
3: Ahí está. Bueno, vamos a platicar de lo que pasó en los cuartos de final.
1: Dale, por favor.
3: ¿Qué pasó? ¿Por qué se ríen? Bueno, a ver, los cuartos de final de vuelta. Empezamos con el partido en la cancha del Akron. Ganó el conjunto del Guadalajara. Empezó el partido primero ganando los Chivas a los dos minutos había hecho gol Marín, pero estaba adelantado por prácticamente la cabeza. Si hubiera estado menos cabezón, bueno, no hubiera sido
4: fuera el lugar.
3: Y epa, no, su matraca también,
1: no,
3: pero bueno,
1: juegue.
3: También termina siendo un partido en el cual al minuto 74 hace el gol Santi Sandoval, 1-0. Y al 77 el 2-0. Con eso el Guadalajara ya se ponía con el favor de la tabla general y se metía a la siguiente ronda, a las semifinales. Tigres, un equipo que se dejó atacar, que jugó prácticamente todo el partido Chivas en el área de los Tigres, y Tigres queda fuera. Por cierto, pues André Pierre Guignac se supone que ya se va del conjunto de Tigres. Veremos si sigue su carrera o termina prácticamente por retirarse del fútbol.
0: Ahora Tigres
3: el
0: le queda la
3: semifinales,
0: la CONCACHAMPIONS,
3: aunque te duela, pelón. Sí, le queda la final de CONCACHAMPIONS, que va a jugar Toluca contra el conjunto de Tigres en la cancha del Nemesio 10, así que bueno, queda todavía la final de CONCACHAMPIONS. Bueno, el conjunto de Cruz Azul en la cancha del Banorte recibía al Rojinegro, iba ganando por 3-2 en la eliminatoria. Y hay una jugada muy polémica dentro del área que parece penal a favor del Rojinegro. Exactamente después de esa jugada que le ponen la mano el balón a un jugador del conjunto en Cruz Azul, no van al VAR, no la checan, no hay penal. Después de esa jugada viene gol de Paradela, 1-0, y el partido se acabó. El conjunto de la máquina avanza por marcador de 4-2, y bueno, el conjunto de Cruz Azul estará en las semifinales, que por cierto será el rival del Guadalajara. El partido de semifinales es Chivas contra Cruz Azul.
1: Ah, sí.
3: Y bueno, en teoría, ni en el Banorte, ni en el Akron, porque ya tiene que tomar los estadios la FIFA para la Copa del Mundo, así que tendrán que ser, me imagino yo, en Puebla, donde está jugando el conjunto de Cruz Azul en todo el torneo, y la vuelta sería en el Jalisco, en Guadalajara, para poder enfrentarse en esa semifinal. Bueno, el día de ayer, el conjunto de los Tuzos del Pachuca llevaba ventaja por 1-0, contra el equipo de el Toluca, el bicampeón del fútbol mexicano hasta el día de ayer. Y a los 10 minutos, un penal que para mí no es, lo terminan marcando a favor del conjunto de Pachuca. Ener Valencia lo hace el gol, el 1-0 a los 10 minutos. Y después Kennedy a los 48 hace el 2-0 para prácticamente eliminar, matar al bicampeón. Y bueno, pues al conjunto de Toluca dejarlo fuera. Y también, como decía el pelón, le queda la CONCACAF que va a enfrentar contra el conjunto de Tigres.
0: O sea, ¿no van a ser tricampeones los del Toluca?
3: ¿No te quedó claro que quedaron fuera? O sea, ¿no te quedó claro cómo?
0: Porque para tricampeón.
3: ¿No te quedó claro que ya mataron al bicampeón? ¿No te quedó claro? Bueno. Bueno. O sea, todavía tienes el descaro de festejar y poner ese himno, ¿de verdad?
0: Pero, pero los del Toluca es que sí andaban muy hocicones. ¡Ay, que te vaban para el tricampeonato! Ya, ya, bájenle, ya.
3: Pues no van a ser tricampeones.
0: Ok. Bueno. No, espérate, yo no sé mi final, falta Chivas. Está bien, vamos.
3: Sí, exactamente. Vamos, bueno, Pumas contra América, partidazo y la mejor serie de los cuartos de final. La ida quedó 3-3, la vuelta quedó 3-3, y vamos contando por partes. Primero Duarte, a los 3 minutos, 1-0. A los 13 minutos, Nathan, para el 2-0. A los 23, 3-0, Carrillo. ¿De verdad, Pumas? Tanto en la ida como en la vuelta los alcanzan. Es terrible lo de Pumas, no puede ser que los alcance América. Pero al minuto 30, Pato Salas hace el 3-1. al 40, 3-2 de Zendejas de penal, y al minuto 61 prácticamente, Zendejas otra vez el 3-3, le quedaba media hora el conjunto de las Águilas del América para poderle dar vuelta al partido, y al 87 hay un penal a favor del conjunto del América, que para mí no era penal, me parece que si acaso tendría que haberse marcado juego peligroso, pero bueno, se marca penal.
0: ¿Y el gol del Chiquito
3: lo tiene?
0: ¿Y el gol del Chiquito qué?
3: Bueno, pero está en fuera de lugar. Ay, está en fuera de lugar, papá.
0: Por el pie, Gabo, ¿cuál pero, pie? Pues, nada. Bueno,
3: pero es fuera de lugar. Pero es fuera de lugar. Punto, así es la regla, papá. Si vas a inventar tus reglas, haz tu propio deporte, tu propio mundial y todo. Pues, si no, vas a cantar las reglas.
0: Pero se ve claro. Es el Chiquito. Lo o sea, no era un pie, es un piecito.
2: Es un bichito chiquito.
0: Si es un dedo, es un dedito.
3: ¿Cómo lo tiraría? ¿Cómo lo tiraría el Chiquito? A ver, dime cómo lo tiraría el Chiquito.
1: Ay, me da miedo.
3: Ahí me dices cómo. Bueno, a ver, lo termina fallando, le pega el palo y lo manda para afuera, así que eliminado a las Águilas del América.
2: ¡No!
3: Pero,
0: ¿cómo no te mueres, Gabriel?
3: Si el señor, o sea que Pumas va a jugar contra el conjunto de Pachuca en las semifinales, pero si el señor productor nos tiene, esa portería está maldita. Y se burlaban de Javier Hernández en la temporada pasada, porque ahí también tuvo un penal el Guadalajara con Chicharito para poder pasar al conjunto del Guadalajara, pero también lo hizo Henry. Tenemos el video, señor productor, no sé si lo tengamos por ahí.
0: Cáiganle.
3: Para que lo disfrute.
0: En arroba bueno mala feo, ahí vemos el pelón.
1: A ver.
0: Tiro del Chicharito que lo voló. Dice la portería maldita del CU y Henry Martin.
1: Este Marco lo mueven, control remoto. muévelo.
0: Sí, güey, está conectado a un panel, feo. Exacto, ahí lo estamos viendo.
4: No, pero Henry Martin se lo atajaron.
0: Nunca lo tocó Keylor Navas.
1: No, se lo tocó el palo.
0: Fue en el mero poste, güey. Lo estrelló en el mero poste, lamentablemente. Mira, ¡pam!
1: Sí. ¡Wow!
0: Sí, lamentablemente.
1: Mira la cara de. Tenemos el audio del último penal que tiró el América.
5: Henry, tranquilo, tarjeta en mano.
0: Silbatazo.
5: Es penal para el América. Lo cobró con la tarjeta, señores.
6: Después de la revisión en mi cuenta bancaria. La decisión es penal para el América.
2: ¿Por qué?
0: ¿Cómo que lo compramos con tarjeta?
1: Después de la revisión en la cuenta bancaria, no en el bar.
0: A ver, y luego, además, Gabo, tenemos declaraciones de el que sí es tricampeón, André Jardiné.
3: A ver, ¿qué dijo?
0: Y jugó.
3: ¿Qué dijo Jardiné?
0: También, para la cuarta final, que lamentablemente, bueno, pues ahí ganó el Toluca, él dijo, mi trabajo aquí está en la mesa, lo que digan.
7: De más, venga. Bien, vamos a ver, el cargo del entrenador de América es una silla siempre muy, muy pesada, donde siempre estás a servicio y, la verdad, al mando de...
0: No pasa nada, profe.
7: Del patrón y del presi, aquí voy a estar en cuanto ellos... me quisieren, en cuanto ellos pensaren que estoy a altura de este puesto, que no es nada fácil, pero bien, hablar de esto ahora también no es exactamente el mejor momento.
0: No, profe, tranquilo, estamos contigo.
1: ¿Afuera, o qué?
0: Primero que se vaya, primero que se vaya a baños,
3: no creo.
0: Necesitamos una reestructuración bien, pero no, el profe se queda.
2: Que se quede.
1: Ya dijo el pelón.
3: Yo creo que van a evaluar. A ver, hay tiempo porque viene la Copa del Mundo, porque viene situaciones que pueden arreglar, posiblemente algunos refuerzos. Entrando a Jardine, posiblemente ya se ve y se siente cansado de estar en América. Puede ser, pero bueno, pues habrá que esperar y evaluar el trabajo de Jardine y ya veremos si sigue el siguiente torneo. Hay tiempo para decidirlo, pero mira, ni 6 goles le ayudaron al América para pasar. Ni 6 goles. Y de verdad, como dicen por acá, ni 6 goles, pero dicen por acá, te están diciendo mucho, pelón, la niña está triste, ¿qué tiene la niña?
2: La
3: niña está triste, ¿qué tiene la niña?
2: Las dos niñas, yo te acompaño en tu dolor, peloncito, yo te acompaño, la verdad.
3: Y el Guadalajara está en semifinales, señores, el Guadalajara está en semifinales, sin seleccionados, con lesionados, con todos estamos en semifinales.
1: ¡Eso! Señor.
3: Aquí se me olvida
1: el parcial,
3: me
1: va el amor.
3: Y yo festejo el triunfo en mi Chivas, sí, señor.
1: ¡Eso!

0: Ahora,
1: pues hay para la próxima. Hay para la próxima, pelón.
0: Final.
2: Está bien, Gabo.
0: Final Cruz Azul Pumas. Me gusta. Me gusta.
1: Ah, para dale, la tú decides, final, tú decides cuál es la final. Sí, no, pues tú di.
2: Déjalo. Tú dile,
1: tú di. Sí, pues qué tiene. Con tal de que no esté Chivas, ¿no? Qué
0: bueno. ¿Dónde todo el americanismo te puede ir a decir?
2: No.
0: Algo sobre tu peinado, Gabo Sáenz. Por favor, dinos.
1: Sí. Oh, qué cosa. ¿A poco no? Mira nomás qué chulada, qué bárbaro. Bueno, en el ex, arroba Gabo Sáenz. En el Instagram Gabo Sainz 1 y TikTok, los que me sigan los empiezo a seguir. Y en el Facebook Gabo Sainz. ¿Y dónde más, mi querido?
2: En el OnlyFans Bigfoot, 1.99 la suscripción.
3: Si tiene, si tiene cuenta.
1: Así es, viven al máximo, señores, viven al máximo. Y fuera la América.
0: Vende,
1: sí,
0: vende,
1: señor.
0: Vende fotos, Lailita, de, del pie, nomás.
3: El dedo gordo. Y anda facturando bien el Gabito.
0: 1.99, imagínate. Gabito.
3: ¿Qué mentalidad tan grande de tiburón tienes?
2: El dedo gordo de él es como mi manita entera.
3: ¡Qué gacho eres! ¡Cállate! ¡Te queremos, Gabo!
0: A ver, comenten en YouTube, arroba bueno mala feo. ¿Debería el profe Jardiné retirarse?
2: ¿Largarse ya?
0: ¿O seguir al frente del América? ¿Ustedes
3: qué piensan?
2: Disfrutar de la vida.
0: Arroba bueno mala feo, YouTube, estamos en vivo ahorita. Leemos tus comentarios, ¿eh?

0: yo hacer.
1: Ya no se puede concentrar en el show, ¿ya ves? Ya ven lo que hacen.
0: Para que sonría.
1: Pero por lo menos fue un partidazo.
2: Que nos den una copa.
0: Y pues corran,
2: que repitan el penal. Que no lo tire Henry.
0: Y le pa.
2: Que lo tire Sendejas.
1: Ah, vergo.
0: ¿Cuántos más penales quieres? Decime la cantidad. Para decirle al gato que ya llegó el billete. El gato está feliz.
2: Güey, minuto 85.
0: Así
2: penal para el América.
0: Y nada.
1: Y no
0: lo falló en el
1: qué feo.
2: Y Henry, la estrella en el poste.
0: Pobrecito.
2: A ver, ¿debería André Jardiné retirarse del puesto de director técnico? El profe debería de retirarse. ¿Qué opina la gente en arroba bueno mala feo? YouTube, estamos en ese momento en vivo. Donde ahí el carro, pues no ha parado. Y está bien, está bien.
0: Dijo la Chayo.
2: Estamos aquí para ponerle el pecho a las balas. Dice Elvis. Dice, el coach de Pumas señaló al cielo porque dijo, fue justicia divina.
1: Ese penal.
2: Ese penal que,
1: ay, no,
2: que se cobró al final. Dice Manuel, pelón. Ya cámbiate mejor y deja de irle a la América. No, ¿qué pasó? Al equipo de los penales.
0: No, quiere morir así.
2: Jamás. No podría irle a otro equipo, la neta.
1: Aunque pierdan. Es que cuando eres fan de Hueso Colorado, o sea, no importa, aunque no haya victoria, pues ni modo.
0: Nena,
1: digo, lloraditas.
0: Que le siga yendo para tener de quién reírnos aquí en el mendigo show.
1: Dice, Nena, pero no. Ya suelta las lágrimas, pelón. Dice Javier Martínez.
2: Pero no lo digas así de que, aunque pierdan. No, no.
1: Oye, te lo restregué, ¿no? Pues yo también le voy a la América, me duele, pero pues.
2: No perdimos, ¿no?
1: La más inexperta en deportes, pero pues sí, le tengo que ir a un
2: dice,
1: equipo de la América.
2: Dice Juan Ignacio, el América es bueno, la directiva es la que ocasiona todo. Exactamente.
0: Es
2: y
0: es
2: si
0: la
2: no,
0: que compra los árbitros.
2: Revisen la historia de las Águilas del América. Yo estoy completamente de acuerdo. Siento que después del tricampeonato, no, deja tú, después del bicampeonato, se empezó a desmantelar el equipo. O sea, empezaron a vender jugadores y a exportarlos y todo el rollo, a moverle todo al profe Jardiné. Entonces, pues, ahora sí que se está haciendo. Y el bueno que quedaba, lesionado.
1: No, yo ¿qué digo fue que, eso? Fue, nos afectó eso.
2: Yo digo que con Malagón.
0: Ay, sí, no, nena, cálmate, estás igual que yo.
1: Ay, no, pero que se quiere ir entonces el entrenador, ¿qué onda?
2: Se quiere,
1: ay,
2: bueno, no,
0: qué bueno.
2: No que se quiere ir, pero sí dijo, mi trabajo está ahí.
1: Wow.
2: ¿Qué pasó con Kim Monser?
3: ¿Y si los pajaritos tuvieran motorcito?
0: Nah, ¿qué todo madre? Favor,
3: pelón.
0: Mi abuela tiene alas.
3: Pelón.
0: Es angelito.
2: Bueno,
3: el no hubiera ya no existe.
2: Ni Cruz Azul va a campeonar, ni Pumas, ni Chivas. Eso sí le digo, campeón Pachuca.
0: Ya lo dijo el pelón,
3: Pachuca.
2: Campeón Pachuca.
0: El Pachuca.
4: El Pachuca. El Pachuca.
2: Señores, vamos a regresar a continuación con experto en esoterismo.
1: Sí.
2: José Isaías.
1: Oye, quien nos va a platicar la magia de usar anillos. ¿Ustedes usan anillos? A ver, déjenme ver sus manos.
0: Uso el dedo.
1: Yo tampoco.
2: No.
1: Anillos.
2: Los solteros no usamos anillos.
0: ¿Para qué?
1: Ay, cálmate, por favor. Sargento, te van a hablar. Ya te está marcando la línea. Oigan, sí, ya regresamos con el esoterista José Isaías, que nos va a usar, que nos va a platicar precisamente acerca de esta magia de usar anillos.
0: En cada dedito,
1: información. Bien importante.
3: Mira, Laila, ¿por qué no anda anillo?
1: Mira, la verdad, soy la más descuidada y lo he perdido dos veces. ¿Por qué nadie me cree? No, de
0: perdido,
1: verdad.
0: Perdido,
1: sí.
0: Pero me has perdido el anillo.
3: Y los tres casados y los tres sin anillo. Expliquen.
2: Oye, en la radio un cochinero.
3: En la radio un cochinero.
0: ¿Y lo has encontrado o no?
3: ¡Ey, compita!
1: No, güey, o sea, fueron dos.
2: Oigan. Y cáguenle en arroba bueno mala feo YouTube, porque también allá les vamos a platicar y les vamos a presentar contenido exclusivo, por ejemplo,
0: de la NASA.
2: ¿Qué hicimos el fin de semana con nuestras jefitas y Laila la nena, nuestra invitada especial el día de hoy? Nos va a presentar a su madrecita.
1: Sí, a mi mamita.
2: Muy guapa.
1: Muchas gracias, muchachos.
0: En persona, preséntamela.
1: Está casada con mi papá, gracias.
0: Oye,
1: todo bien.
2: ¿Y tu papá sabe pelear?
1: ¿Por qué? Porque
0: mi
1: papá es un tipazo.
0: Es alto,
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2: Continuamos con el show.

0: Vamos a regresar con amigo de la casa, esoterista, José Isaías, a continuación. ¿Qué le vamos a preguntar, Raelita?
1: Le vamos a preguntar, muchachos, acerca de la magia de usar el anillo.
2: Que ¿magia?
1: Veo... Sí, dicen que es algo poderoso, cuando utilizamos el anillo.
3: ¿Qué hay se poderes, ríen? Dicen que hay poderes.
1: A ver, ninguno de los tres traemos anillos, por eso no somos poderosos. Ay, no. Nos falta eso.
0: Necesito poquita magia tuya.
3: Ay, ¿quieres el anillo? Ay, depende con qué dedo.
0: Hay que usar ese anillito.
3: Enséñame el dedo.
1: ¡Ay, cochinos!
3: Mira, Laila.
1: Les estorbo, ¿verdad?
0: El que tiene. El que tiene en la mano.
1: Muy bien. Gracias por especificar, ¿ok? Gracias.
0: A ver, cáiganle. Estamos en vivo en @1manafeo en YouTube. También para que veas todos los tipos de anillos y todo el rollo. Ay, conéctate con nosotros y para que también saludes a Lailita, la nena. Ahorita nos va a presentar a su mami más adelantito y la señora. Muy guapa.
1: Gracias. Muy muchas gracias.
0: Muy conservada.
1: Hermosa, que la amo mucho.
0: Wow.
1: Gracias.
0: Muy bien.

0: WhatsApp, cáele a YouTube, arroba uno mala fe. Estamos en vivo también para que los saludes por allá y veas todos los tipos de anillos que nos va a hablar el día de hoy. El compita José Isaías. ¿Qué onda, José? ¿Cómo estás? Bienvenido. Josecito.
1: Hola, muy buenos días. ¿Cómo están? ¿Cómo están ahí los tres? Bienvenida. Primera vez que charlo aquí con la nena.
2: Ay, y
1: un placer también estar con ella.
2: Qué gusto, mi querido José Isaías. Y que justamente nos vas a platicar acerca de la magia de usar anillos, porque tienen un tipo de poder. A ver, por favor, platícanos.
1: Sí, mira, el poder es en cada dedo de la mano. Dependiendo de cada dedo de la mano es el poder que tenemos para poder expresar o ser algún cambio en nuestra personalidad. Pero ahorita les vamos a decir cuál significa en cada dedo ponerte un anillo, el que sea.
0: ¿Qué?
1: Y en qué nos puede beneficiar y en qué nos puede ayudar a cambiar nuestra personalidad.
0: Como oye, José, y estamos hablando de cualquier tipo de anillo, o por ejemplo, puede ser el anillo de matrimonio, anillos que te regalan, son anillos de piedra. ¿De qué tipo de anillos estamos hablando aquí?
3: El anillito.
1: Cualquier tipo de anillo, les vamos a explicar ahorita rápido. Cada dedo de la mano pertenece a un planeta.
0: ¿Qué?
1: Y de acuerdo a eso, tienes que intencionar el anillo que vas a usar en cada dedo, y por eso ahorita van a ver por qué cuando estamos comprometidos o cuando están comprometidas, casados o casadas, usan el dedo. El anillo en el dedo anular. Pero ahorita vamos a platicar de eso.
0: Adelante, venga de ahí.
1: Vamos a comenzar con el dedo pulgar, que es el dedo gordo que le llamamos nosotros.
0: Ustedes van
1: a ver a muchas personas
0: ¿qué?
1: Que usan su anillo ahí. ¿Han visto o no?
2: Yo sí he visto.
0: Yo he visto rockeros más que nada, hippies.
2: Es cierto. Por moda, así.
1: Ok.
3: Yo no.
1: La persona que lo usa ahí es de independencia,
2: personas
1: que quieren tener fuerza personal y personas que quieren aumentar su vitalidad o su energía.
0: Adiós.
1: Entonces, personas que ustedes vean con el anillo en el dedo pulgar, que este pertenece al planeta Venus, este es para independencia. Una persona independiente que quiere estar libre, que quiere aumentar su energía, que quiere andar con su fuerza vital diaria elevada, traten de ponerse un anillo en el dedo pulgar. No es moda. Óiganme bien lo que les digo. La gente que sabe esto lo usa con un propósito.
0: Con razón he visto famosos, músicos, te digo. Gente también que, no sé, se suben a los escenarios y todo eso. Entonces es más que nada así como que para
3: imponer.
0: Para imponer o para sentirse así perrón.
1: Exactamente. Para aumentar la energía vital. Y la independencia, ya saben.
0: Okay.
1: De hecho, lo van a ver mucho en artistas que quieren independizarse o quieren ser solistas o quieren grabar canciones como solistas. Van a usar el anillo en el dedo pulgar si es que ellos saben de este significado.
0: Perfecto. Ahora, si yo
1: ahora
0: soy casado
1: nos vamos con el dedo índice.
0: Y me quiero divorciar, ¿me lo pongo ahí también, José, o cómo? ¿Qué significa eso?
1: No lo veo contigo, pero para las gentes que preguntan, sí, intencionan el anillo y empiezan a poner en la mano.
3: No lo ves contigo.
1: Y eso es independencia.
0: Muy bien, perfecto.
2: Mira, no les des ideas, José, por favor.
3: Pobrecito.
1: No, ideas no. Bueno, ahora nos vamos con el dedo índice, que es el con el que apuntamos. Este dedo índice nos habla para lo que viene siendo al planeta Júpiter, ¿ok? Y este es con el que apuntamos y hay mucha gente que también lo utiliza ahí, y esto es para poder tener poder, liderazgo y autoridad, ¿ok? Éxito laboral y crecimiento económico. Hay gente que quiere dar una conferencia, que quiere dar pláticas, pero son muy nerviosos, tienen miedo a salir a platicar o a exponer en juntas. Traten de ponerse un anillo en el dedo índice para que tengan ese poder de liderazgo y de autoridad.
3: ¿Y ya lo sabían o no? ¿Cuenta material de lo que está fabricado? ¿No?
1: No cuenta, o sea, aquí nada más es el anillo, no importa si es plata, oro, madera, ya ven que andan ahorita, o hay veces que también están muy de moda. Aquí nada más, acuérdense que nuestro cuerpo es energía, cada parte del cuerpo corresponde a un planeta y tiene energía, y por eso en la mano, si han visto que hacen reflexología, que apuntan
0: puntos
1: en la mano, porque corresponden a un órgano del cuerpo, entonces por eso están dando
0: significado
1: a cada planeta.
0: Y también importa cuál mano, si la derecha o la izquierda, o ahorita hablamos de eso, o cómo.
1: Ahorita, si quieres, ahorita hablamos de eso.
0: Perfecto,
1: pero
0: muy bien.
1: Preferentemente se usan en la mano, cualquier mano, pero intencionando el anillo. Le vamos a dar la orden al anillo para que va a trabajar para nosotros.
0: Adiós.
1: La otra es el dedo medio. El dedo medio pertenece al planeta Saturno.
0: El grosero.
1: Es el grosero de la mano. Y esto es, mucha gente van a ver que lo traen en lo que viene siendo aquí en el dedo, como los ven las personas que están en YouTube. Y este dedo es para favorecer, es protección, disciplina, estabilidad y madurez espiritual, ¿ok? La gente lo usa como tu servidor para cortar malas energías. Cuando yo sé que voy a ir a un lugar donde hay personas que no me quieren o que ahí van a estar energías no muy favorables, trato de usar mi anillo en el dedo medio,
0: ¿okay? Muy bien. Y solo bloquea, como dices tú, malas energías, o podría bloquear también una posible buena energía, tal vez.
1: No, nada más malas energías.
0: Ok.
1: Malas energías. Las buenas no las bloquea, las recibe. Okay. Y bueno, aquí vamos con el dedo que todo mundo pregunta: ¿por qué se usa en el dedo anular lo que viene siendo el del matrimonio? Este corresponde al sol y este está relacionado mucho con la felicidad, con el amor, con la creatividad y también con la relación con la fama. Por eso van a ver que muchos artistas no nomás usan el anillo de compromiso, sino usan otro tipo de anillos. ¿Por qué? Porque quieren sobresalir. De hecho, fíjense, y muchos artistas o cantantes, cuando dan ruedas de prensa, no usan el de matrimonio, usan un diferente anillo y es para traer lo que viene siendo la fama.

0: Okay. Y de igual manera, okay, totalmente.
1: Use el anillo.
0: Y mucho para compromiso. Gente que se compromete con carreras, con trabajos, con la pareja, ya sabemos que lo usamos ahí.
2: Oh, okay, wow.
0: Y el último es el dedo meñique, que también hay gente que lo hace. El dedo meñique pertenece a Mercurio, el dedo chiquito. ¿Cómo? Este ayuda mucho a la comunicación y a las ventas. Óiganme bien lo que digo, comunicación y ventas. Gente que no puede expresarse, que les cuesta mucho hablar en público o hablar con la pareja, o que van a hablar un tema o una plática importante, pero que quieren saberse expresar muy bien, traten de usar un anillo en el dedo meñique. Y esto es muy popular en comerciantes, en personas que quieren convencer a las otras personas, y personas que trabajan en público, en el dedo meñique.
3: Perfecto. ¿Cómo ven? Oye, muy interesante todo esto.
2: Sí.
3: Ahora, hablemos también de las manos, o sea, izquierda, derecha. ¿Es lo mismo?
0: Sí, bueno.
3: ¿O cómo?
0: En cuestiones de anillos es lo mismo, pero basándonos en... Porque mucha gente nos pregunta, cuando se compran sus protecciones, en qué mano deben de usar la pulsera de protección y en qué mano deben de poner otro tipo de pulseras. Recordemos que la mano izquierda es la receptiva. Aquí es donde nosotros nos debemos de poner pulseras de protección en la mano izquierda.
3: Muy bien.
0: Y la mano derecha es la que da, la que pasa. Por ejemplo, cuando dice uno, vamos a dar energía, se capta con la mano izquierda la energía del sol y se pone la mano derecha en la persona o en los artículos que vamos a consagrar. Entonces, casi siempre procuren de usar sus pulseras de protección de cuarzos en la mano izquierda cuando son receptivas, y cuando van a dar, póngansela en la mano derecha. Por ejemplo, la amatista, que es transformadora, la piedra que transmite o que transmuta, va en la mano izquierda. Si quieren recibir y dar dinero, pónganse en la mano derecha. Entonces, nada más recuerden, izquierda receptiva y mano derecha donadora.
2: Okay.
1: Ay, güey, a mí me regalan muchos anillos y brazaletes, pero en forma de calaveras.
3: ¿Por qué será eso, Feito?
1: Sabe.
3: ¿No
0: ¿Qué
3: será?
0: No, pero a ti te gustan mucho las calaveras, ¿cierto?
1: Machín, que me estaré acostumbrando, que ya me voy a morir.
2: No, por favor. Oye, pero
1: ¿qué pedo?
2: Más allá del accesorio, de la moda, entonces tiene un significado bastante profundo, ¿no?
3: Ahora, claro, hay algo...
0: Sí, aquí lo importante...
3: Perdón, José. ¿Hay algo malo que podamos hacer a la hora de ponernos un anillo, tal vez?
0: No, cosa negativa no trae nada negativo, no, el ponerlo.
3: Estamos haciendo,
0: pero sí,
3: algo
0: es
3: mal.
0: Importante que, ajá, si vas a ponerte un anillo y quieres que tenga estos beneficios para ti, entonces tú lo tienes que decretar y decir, bueno, ahora que voy a usar este anillo el día de hoy, quiero que se me abra la comunicación, la plática, y ya te lo pones. No por el ponerte anillos va a darse el efecto. Siempre hay que tener la intención, o tenemos que intencionar cualquier cosa, porque si no, todas las personas que usaran en diferente anillo tuvieran estos beneficios y no había problemas. No, el chiste es que si quieres este tipo de beneficios del que hablamos con el anillo, tienes que tú decretarlo, tienes tú que decir la intención de que lo voy a usar ahora en este dedo para que te den los beneficios.
1: Wow. Ya ves, pelo, no es nada malo ponerse el anillo. Préstame el anillo, no seas...
2: Y al rato todos en anillados.
3: ¿El de piel? Porque siento, aquí hay tres casados y los tres no andan anillo. ¿Qué significa eso?
1: No, los cuatro, aquí no hay gente con anillo.
2: A ver, Panchito, sí lo trae.
3: A ver, ¿qué significa que los casados no quieren andar anillo,
1: sí lo trae,
3: José?
1: Pero tres.
0: No, no quieren demostrar que tienen compromiso.
2: Se me ha perdido, José.
3: Yo soy alérgico.
2: ¿Sí? ¿De verdad?
1: Yo también.
2: Al anillo del feo.
0: A pelón. Para todos los materiales.
3: A mi vieja soy alérgico.
0: Los materiales alérgicos.
3: No, nomás a mi vieja la sargento. Me da como comezón así. Oye, José, ¿dónde la gente te puede seguir en redes sociales? Llamarte para una consulta, por favor.
0: Bueno, en todas las redes sociales, José Isaias Esoterista, y para una consulta al teléfono 888-736-5556. 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Y el jueves hay un buen tema que me han pedido mucho, que vamos a ir vamos a hablar de las predicciones de acuerdo a la revista de la portada Economist, que las hemos estado dando desde enero. Muchas personas me siguieron, se han cumplido mes a mes. Vamos a ver qué nos espera para los próximos meses. ¿Qué? Y también vamos a hablar del virus que anda por ahí, cómo nos va a ir.
3: Eso, José Isaías con nosotros. No te lo vayas, Joselito, para, por favor, irnos a YouTube, y también hay que la gente te haga preguntas, ¿sale?
0: Claro.
3: Eso, cáiganle, YouTube arroba bueno mala feo.
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0: pero eso no los oigas.
1: Estamos en vivo, YouTube. Ajá. Suscríbete, llegando a los 135 mil seguidores, que ya nos falta nada. Nos vamos a aventar una cascarita con todos ustedes.
2: ¿De naranja, bien,
3: ¿en serio?
1: Sí.
2: Una cascarita de naranja.
3: Ay, whatever. Una cascarita de fútbol, ¿no?
1: Sí, de fútbol. Yeah.
2: ¿Tú quieres participar?
3: Yo los guacho de afuera.
2: Yo voy a ser porrista.
3: Ah, ándale, exactamente. ¿Mm? Ahí los apoyo de porrista.
1: Sí, güey, yo no. Imagínate, con tu faldita feo.
3: ¡Ah, tú!

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1: ¿Qué tal? Muy buenos días. Les saluda Eli Venegas y este es el breve informativo del bueno, la mala y el feo. Trump difunde imagen creada con inteligencia artificial advirtiendo el futuro que le guarda a decenas de barcos iraníes. A través de la plataforma Truth Social, el presidente Donald Trump compartió una imagen creada con ayuda de inteligencia artificial indicando el destino que le espera a los barcos iraníes utilizados para mantener bloqueado el estrecho de Hormuz. Desde que Estados Unidos se declaró la guerra a Irán ante su negativa de poner fin a su programa de enriquecimiento de uranio orientado a fabricar bombas nucleares, en represalia, la República Islámica optó por cerrarle el paso a cualquier embarcación detectada en la parte de mar sobre la cual ejerce su soberanía. John Fetterman se lanza contra sus compañeros demócratas por criticar a Donald Trump. De nueva cuenta, John Fetterman, senador de Pensilvania, reprendió severamente a sus compañeros demócratas por enfocarse en lanzar descalificaciones hacia las políticas del presidente Donald Trump en lugar de elaborar propuestas que los ayude a recuperar el voto de la ciudadanía. Durante su participación en el programa de televisión Real Time with Bill Maher, el controversial legislador, a quienes varios demócratas consideran un republicano de closet, definió como excesiva la estrategia orquestada por su partido al recurrir a mensajes anti-Trump. Arrestan a mujer en Indiana acusada de abandonar a sus hijos en una casa llena de basura y moho. Una mujer identificada como Ashley Rogers, de 42 años de edad, fue arrestada en la ciudad de Fort Wayne, Indiana, después de que agentes policiales encontraran a sus tres hijos viviendo en condiciones extremas de insalubridad dentro de una vivienda presuntamente cubierta de moho negro, heces de animales y basura acumulada. De acuerdo con documentos judiciales citados por el Daily Mail, los hechos ocurrieron el 30 de abril, cuando oficiales acudieron al domicilio tras recibir un reporte relacionado con una menor que amenazaba con hacerse daño. Hasta aquí llegamos con el breve informativo del bueno, la mala y el feo, les informó Eli Venegas. En redes sociales, Eli Venegas Radio. Buen día.
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2: Enseguida volvemos con esto. 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
3: Señores, vamos a regresar a continuación platicando sobre qué onda con el matrimonio.
4: ¿Qué onda con el matrimonio?
3: Debería de ser renovable. ¿Ilegal? Imagínate un matrimonio renovable. No sé, por ejemplo.
4: Toda madre, cada 5 años,
3: cada 2 años.
4: Cada 2 años.
3: Ya. Cada 5 años que tuvieras que renovar votos. Estaría padre, ¿no? ¿Qué dice una psicóloga al respecto?
5: Que por cierto, ahorita nos vamos a enlazar con nuestra bella Sandy Caldera justamente para que aborde sobre este tema. Estaría muy padre.
3: ¿A ti te gustaría, Laila?
5: A mí me encantaría, sí.
3: ¿Cuántos años de casada llevas?
5: 16.
3: 16. Entonces imagínate, cada 5 años.
4: Cada tres, renovarlo.
3: Te tocaría renovar y si por ejemplo tu marido dice, no, gracias.
5: Bye bye, pues bye. ¿Se terminó? Si él elige eso, pues ya es su decisión. Uno tiene que creerse, amigos. Si no nos queremos nosotros mismos, pues imagínate, ¿cómo nos van a creer los demás?
6: Pero eso estaría bueno para que le echen ganas. Porque luego se dejan ir.
4: Por los dos lados.
6: Y no se cuidan.
4: Que le echen ganas por los dos lados.
3: Ahorita regresamos. ¿Qué dice una psicóloga experta? Ya regresamos. Cáiganle a YouTube. En este momento estamos completamente en vivo. Y tenemos a invitada especial, Laila, la nena, con nosotros.
5: Gracias, muchachos.
3: Que ahorita nos va ya a presentar a su mami.
5: Ayer celebré el Día de las Madres. Bueno, todo este fin de semana.
4: Qué chula la gorita de tu mami.
5: Muchas gracias, muchas gracias.
3: ¿Instagram de tu mami?
5: No.
3: Nel Pastel, no hay. Arroba bueno, malo, feo.
4: Tiene Facebook.
2: Dicen que tenemos más de 100,000 en YouTube solo por Pau. ¡Correcto! Pero métete tú también y mírala en vivo en YouTube. Bueno, mala, feo. Porque si medio país ya anda ahí perdiendo el tiempo, ¿qué esperas tú?
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3: A ver, chavos, vamos a regresar a continuación con experta psicóloga Sandy Caldera para preguntarle, ¿será que un matrimonio renovable...
4: ojalá
3: funcionaría mejor?
4: Sí.
3: O sea, estamos hablando de sí, un matrimonio que se renueve cada, digamos, 5 años.
28: Yo creo que sí. Yo creo realmente, definitivamente, que puede ayudar como que a reencontrarse emocionalmente, a que le echen más ganas. Claro, a que se vuelvan a enamorar. Sí, esas pausas yo creo que sí, se ayudan mucho.
3: A ver, regresamos con psicóloga Sandy Caldera y estamos en vivo a través de YouTube @bueno malo feo. Cállate por allá, ¿eh?

0: recibir con nosotros a psicóloga experta. Tenemos a Sandy Calderón. Hola, Sandy, bienvenida. ¿Cómo estás?
1: Buenos días, Sofía hermosa. ¿Cómo están?
0: Muy bien. Qué gusto saludarte, Sandy. Oye, con un tema muy interesante. Digo, tenemos aquí a compañera Laila la Nena.
2: Aquí ando de nueva cuenta, mi Sandy hermosa,
1: ¿eh? Todo, nena. Bienvenida, como siempre.
2: De colada, mi vida. Oye, y platícanos, mi Sandy, porque están proponiendo matrimonios renovables de cada 2 o 5 años. ¿Tú cómo lo ves como psicóloga en experta?
1: Ok, antes que nada, déjeme pongo el zapato antes de espinarme, ¿ok? Soy una mujer divorciada, y porque luego me van a tirar, yo sé. Soy una psicóloga, pero soy una mujer divorciada y te voy a explicar qué pasa aquí, ¿ok?
3: A ver.
1: Yo sí creo, aún como mujer divorciada, que el matrimonio debe ser para siempre. Y como psicóloga, creo que el matrimonio debe ser para siempre. ¿Por qué? Porque eso le da una estabilidad a la vida humana, le da una estabilidad a los hijos y le da una estabilidad a la sociedad. Ahora, escuchen. El problema no es el matrimonio, es la gente que no sostiene sus para siempre. El problema es la gente que es capaz de romper sus promesas y que no son capaces de trascender la rutina, que lo quieren cambiar a uno como cambiar de calcetas o como cambiar de zapatos, y pues claro que eso no es tolerable. Entonces ahí es donde el para siempre deja de existir. Pero mucho ojo, no porque el matrimonio no pueda ser para siempre, no, porque tu capacidad de cumplir promesas y tu capacidad de involucrarte es lo que está infiriendo para que no lo logremos.
2: Totalmente. Ya nadie quiere compromiso en pocas. Bueno, muchos. Ya nadie quiere comprometerse.
0: Oye, Sandy, ¿para qué? Yo creo que estaría bien un matrimonio renovable, porque estamos hablando de que, mira, no sé, se expira en
3: 2 años, 3.
0: Yo digo que los primeros años, si sean los primeros 3 contratos, sean de 2 años.
3: Sí.
2: Así. Míralo, ya imponiendo a cada idea, ¿no?
0: Me gustaría.
1: A ver, pero pregunta,
0: me gustaría también que si el América va perdiendo, penales hasta que vayamos ganando.
1: Exacto.
0: Me gustaría.
1: Okay. Es que, a ver, lo que pasa es que nosotros como seres humanos estamos tratando de basarnos en la novedad. Estamos basándonos en que sienta bonito las mariposas, en la adrenalina. ¿Y dónde queda la oxitocina, el amor, el apego, ¿sí? ¿Dónde queda el te voy a cuidar y me voy a cuidarte el alma y voy a cuidar la mía? ¿Dónde queda la lealtad?
3: Ya se pasó.
2: No, de moda. Lamentablemente se ha perdido mucho en esos tiempos, mi Sandy.
0: No, o muchas personas también ya lo capturan a uno, ya tienen al muñeco ahí junto.
2: Ay, muñeco, ay,
0: ¿qué te puedo decir?
3: Y lo abusan, lo usan.
0: Claro, y están así de que, ahora sí, papi, ahora le va a hacer lo que Dios quiera.
3: Mira,
1: yo te voy a ser sincera, la confianza sí mata el amor. Es decir, la confianza negativa, ¿ok?
2: Sí.
1: Me confío, ya me casé, ya atrapé, ya me descuido en todos los aspectos físico, emocional, sensual, todo.
3: Ese es el punto.
1: Pero ese es el problema de hombres y mujeres. Ahora, ¿por qué debería ser al revés? Yo digo, todos los problemas deberían darse en el noviazgo, para que en el matrimonio cuides a esa persona que te va a elegir todos los días.
2: Claro, es una decisión.
0: Es que a veces
2: es una decisión.
3: No sacan las uñas hasta después de casar.
0: Exacto.
3: Sí, ahora sí, hijo.
0: Y hasta dicen, ya firmaste, ya te fregaste.
1: Y fíjate, yo lo veo al revés, pelón. Yo lo veo desde el punto de vista de que la firma simplemente, valga la redundancia, confirma lo que tú y yo hemos ido construyendo desde antes. Por eso para mí las relaciones humanas están basadas en 3 cosas. Una, la honestidad, eso es algo para mí brutalmente importante. 2, el respeto. Y la tercera y muy importante, escuche, la lealtad y abnegación. ¿Qué quiere decir abnegación?
0: Eso. A ver.
1: Yo me niego a la posibilidad de explorar nuevas personas. ¿Por qué? Porque te elijo, descubro que no eres perfecto, pero eres perfecto o perfecta para mí. Eres lo que yo quiero, anhelo y necesito para mí. Y cuando hay algo que trabajar, lo trabajamos en lugar de tirar la relación, ¿sabes?
2: El amor verdadero es elegirse todos los días, ¿no? Es una decisión, Sandy.
1: El amor verdadero es una decisión. Quítense que es un sentimiento. No.
2: Decisión, pelón.
1: Sí.
0: Una decisión.
1: Es una decisión. ¿Por qué?
2: Diario tienes que amar a la serpiente, elegirla.
1: Te huelen las patrullas, ya engordaste, pero lo puedes cambiar.
2: Claro.
1: Oye, esto lo podemos negociar. No me gusta que seas tan grosera. No me gusta que lo podemos negociar. Pero ¿qué crees? el que tú estés bien y el que yo esté bien y que tengamos una, escuchen esta palabra tan bella,
0: a ver,
1: una familia y un hogar.
3: Estoy de acuerdo con lo que dijo la nena y la psicóloga Sandy Caldera, que el amor es una decisión diaria.
2: Siempre.
3: Oh, sí, decisión de compartir el amor con varias.
2: No lo escuchen.
1: Por primera vez dije Andrés Maldonado.
2: Yo también.
1: Intentando cambiar.
2: Fiasco.
0: Oye, Sandy, ¿dónde la gente te sigue en redes sociales? ¿Te pueden llamar para una consulta, por favor?
1: Por supuesto. Estoy como Sandy Caldera en todas las redes sociales. Sandy Caldera, y estoy en el 619-451-7037. 619-451-7037. Y obviamente, déjeme decir esta última frase. El para siempre no existe hasta que existen personas que son capaces de que existe ese para siempre.
0: ¡Qué hermosa palabra! Gracias, Sandy, te queremos.
2: Queremos.
0: Pregunta para toda la bandera que está en el YouTube. Conéctense, @buenomalafeo. ¿Ustedes qué opinan de que el matrimonio llegue a ser renovable?
3: ¡Ay, qué bueno!
0: ¿Sí o no?
3: ¡Sí!
0: @buenomalafeo, estamos en vivo en YouTube. Ahí vamos a leer tus comentarios, ¿eh?
3: ¡Qué hermosura!
0: Yo digo que sí, güey, sería bien bonito.
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0: ¿El matrimonio renovable, sí o no? Conéctense en YouTube, arroba bueno mala feo, estamos completamente en vivo. ¿Ustedes qué opinan? Yo digo que sí. Los primeros, digamos, dos contratos, para no estirarlo tanto.
1: Y tú con
0: las primeras dos renovaciones que sean de 2 años.
1: De 2 años. Ah, no, es muy poquito, 2 años. Casi 5 años.
0: 2 años. La tercera ya se convierte de 5. Vuelvas, espérame. La tercera de 3.
1: No.
0: Y luego.
1: No, ya se fueron por otro lado. Okay, ya se fueron por otro lado.
0: Con la cláusula.
1: Ya lo dijo en YouTube.
0: Con la cláusula de lo que se construya, lo mío es mío y lo tuyo es tuyo.
1: Se supone que trabajaron en equipo para eso.
0: Nos vamos.
1: No, ni más. Son unos montoneros de lo peor.
0: Nos vamos con lo nuestro. A ver, pero ¿qué opina la bandera en YouTube? Arroba bueno mala feo. Los leemos por ahí. ¿A ti qué te parece, Laila?
1: A mí me gustaría, por ejemplo, si lo veo desde esa perspectiva, pero para un matrimonio más fuerte, sólido, y para que se encienda más la llama y la pasión, ajá, unos 5 años, porque
0: cada cinco años te ayuda,
1: es como que un coco wash de decir, a ver, espérame, la estoy regando en esto, oye, ponte las pilas, trabaja en equipo y todo, y es como que va, sí. Lo veo de la manera positiva. Dice, ¿por qué se ríen?
0: Dice la güerita, jamás me enfadaría de él.
1: Bien,
0: con él para bien, siempre.
1: Güerita, muy bien.
0: Muy bien, ¿viste? Ahora, está bien la güerita, pero hay que preguntarle a él, al vato, ¿no?
1: Pues.
0: Si quisiera renovar.
1: Sí, yo creo que es recíproco.
0: Y esa es otra cláusula. O sea, solo se toma uno para no firmar el contrato y no hay contrato. Oh. Dice Mercedes, no hay renovación. Dice, a mí me la quiso aplicar, dijo Mercedes. A mí me la quiso aplicar mi ex.
1: Y se la gané.
0: Y se la gané.
1: Dice, no, no, no, dar la oportunidad a la que sigue, dice nada, Samuel. Toda. Mendoza.
0: Dice Samuel, dice, no, no, no, pues. hay que darle oportunidad a la que sí. Está bien, por eso es de que no se firma el contrato. Dice Aurora, qué bueno fuera, el único problema fueran los hijos. ¿Por qué? Yo no veo ningún problema con los hijos. Sí, dijo, sí, así hay muchas personas que no se quieren hacer cargo de ellos. Imagínate si los padres fueran renovables. No, no, no, es
1: pero
0: que...
1: hay...
0: O sea, te vas a divorciar de tu esposa, más no de tus hijos.
1: Correctamente, ¿no?
0: O sea, todo... ya no quiero renovar. ¿Qué va a pasar con el perrito?
1: Sí. O sea, la pareja es una cosa y los hijos son otra, definitivamente.
0: ¿Qué va a pasar con los hijos?
1: Sí.
0: A ver...
1: llegan al acuerdo.
0: Los carros. Ya dijimos que todo lo mío era mío. Mira, Edgar, estoy de acuerdo con el pelón. Bien, Edgar, tú sí sabes. O sea, renovable... porque mira, lo que pasa es que al principio, cuando comienza un matrimonio... sí le echan muchas ganitas. Pero luego, sí o no,
2: saca las uñas.
0: Ya nomás firmas y como que va bajando.
1: No, y conforme pasan los años, caes en la rutina.
2: No, y roncan
1: te expones un poco. A eso.
0: Aparte.
2: Roncan, disculpen. No.
1: Tú sí eres el que ronca, Feito.
2: Ah, ya.
1: ¿Cómo, ya te cómo escuché ahorita,
2: La chave le hace. Como sprinkler.
1: Ay,
2: como
1: yo
2: regador.
1: Creo que cuando te casas con la persona correcta, realmente, aunque renueves o no renueves,
2: nunca,
1: o sea,
2: va a existir la correcta.
1: Bueno, o sea, pero es decisión, Laila, diaria, es elegir
0: eso,
1: a esa persona.
0: ¿Eso crees? ¿Eso crees?

0: Chavos, más adelante vamos a regresar platicando sobre lo que sucedió este fin de semana con un avión. El avión iba despegando.
1: ¿Qué pasó? ¿Qué pasó?
0: Casi fallecen todos los los tripulantes.
1: Adiós.
0: Más de 200 personas. ¿Qué fue lo que pasó? El avión, dicen que el despegue y el aterrizaje es de lo más peligroso.
2: Dios mío, sí, claro.
0: Y pasó lo impensable.
2: ¡Ay, no!
0: Tenemos,
2: ¡qué miedo!
0: Tenemos video, ¿qué fue lo que pasó? Conéctense en YouTube, arroba bueno mala feo. Ahorita lo vamos a platicar todo enseguidita. Y además también se viene el OOTD.
1: ¡Ay, de la nena!
0: De nuestra invitada Laila la nena.
2: ¿Qué ando muy ejecutiva, dice por acá mi amigo el feito?
1: Asesina ejecutiva.
2: Asesina
1: como
2: ejecutiva,
1: para una película.
2: Para una película, me gustó ese titular.
1: Con ese vestido mata.
0: Es la 00.
1: Anda matona.
0: O la 005. ¿Tu número favorito cuál es?
2: Es el 9.
0: 00.
1: Agente
2: 0069. Agente
1: 0069.
2: ¿6? ¿Por qué 6?
1: Porque era la 6, como dijo el pelón.
0: No.
1: Tú le agregaste 9.
0: No, es 0. Qué raro.
2: Se lo cambió.
1: Ese es asesinato.
2: Ese ya, feito. Compórtate, por favor.
0: YouTube, arroba bueno malo.
2: Escucho raro eso,
1: está muy persinado.
3: Hoy sí se puso mi color favorito.
4: Para el ratito.
3: ¡Ay, güey! Me cachaste comentándole al en vivo del bueno, la mala y el feo en YouTube. ¡Pélate para allá! Y mira lo que acabo de ver.
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2: Chavos, se enteraron del vuelo. Más de 200 personas corrieron peligro, casi fallecen.
3: Ay, no.
4: ¿Qué?
2: En el despegue del avión. Dicen que el despegue de un avión y el aterrizaje es lo más peligroso.
3: Ah, no, sí, claro.
4: Porque es una corta elevación donde no pueden manipular mucho.
3: Sí, güey. Y luego van a toda velocidad también,
2: es
3: ¿no?
2: Que le tienen que meter machina a la velocidad.
3: El turbo. Para que se eleve.
2: Pues resulta que chocó el avión con algo.
3: No manches.
2: Más bien dicho, con alguien.
4: ¿Eh?
2: ¿De qué se trata? Esto pasó ayer, señores. Tenemos el video en arroba bueno mala feo. En YouTube estamos en vivo, te lo vamos a mostrar. Kyle, conéctate. Y ahí se viene el OOTD de Laila, la nena, también a continuación.
4: ¿Qué?
3: Ando de ejecutiva, dice.

0: Muchachos, ¿se enteraron lo que pasó el día de ayer?
1: A mí me da miedo ya subirme en avión.
0: Peligro. Wey. No, y deja tú. Hey. Lo peor de todo, que ya uno nunca sabe dónde, claro, dónde puede suceder todo esto. Señoras y señores, resulta de que un avión de la compañía Frontier Airlines, que por cierto es una de las aerolíneas económicas de los Estados Unidos, iba despegando este avión. Y ya sabes que cuando despegan, feo, más o menos qué velocidad agarran.
1: Llevan más o menos unas 150 millas por hora cuando mucho. Ajá. Pone 100. Agarra macizo. Sí. Ya se ha sentido el tirón, ¿no? Que empieza el avión. Ahí, si no estás listo, ya no puedes frenártelo. Si no se levanta, ya te fregaste. Ya te fregaste porque te vas a estrellar. Los aeropuertos, la pista tiene un final. Y no todas las pistas son inmensamente abiertas.
0: Sí, no.
1: Tienen una pared.
0: Y es demasiado peligro. Es más, cáiganle a YouTube en @bueno_mala_feo, donde en este momento estamos en vivo. Y este accidente ocurrió en el aeropuerto internacional de Denver. Y dejó, gracias a Dios, terrible, que dejó un muerto.
1: No más uno.
2: Ay,
1: cuando
2: Dios
1: podría
2: mío.
1: Haber sido varios.
2: Sí,
0: correcto.
2: Sí, claro.
0: Iba y venía a Los Ángeles, muchachos. Pero resulta de que una persona, por algún motivo, estaba caminando sobre la pista de despegue. Que qué raro que esté alguien caminando por ahí. Y pues provocó un incendio en uno de los motores y obligó a la evacuación inmediata.
1: ¿No estaría mal de la mente?
0: O sea, la persona iba caminando, como que se metió al aeropuerto. Estamos viendo en este momento.
1: Hay como dos personas.
2: ¿Pero era trabajador? No.
0: Ocurrió, como
1: yo
0: pueden
1: vi a
0: ver,
1: dos personas
0: cerca
1: allá.
0: De la medianoche, ahí iba caminando.
2: Ay, Dios mío.
0: Y, señoras y señores, la lamentablemente,
1: turbina. La turbina lo absorbió.
0: El avión se lo llevó.
1: Wow.
0: Ocasionando que la persona, como pueden ver, el piloto, pues no puede ver nada, es cerca de la medianoche, está todo oscuro.
2: Claro.
0: ¿Y a quién demonios se le va a ocurrir?
2: Pero aparte, ¿cómo frena el piloto? O sea, es como un tren, ¿no? Va a toda velocidad, todo turbo.
1: Va a más de 100 millas por hora.
2: Qué miedo.
1: Vamos a frenar.
0: No había manera, Lailita.
2: Pero que
0: no había manera.
2: Pero esta persona, o sea, obviamente no era trabajador, nada más se iba de incógnita, ¿o qué onda?
1: ¡Mira el avión!
2: ¡No, horrible!
0: Según lo que se reporta, es, como les digo, esta grabación de seguridad, en blanco y negro, que podemos ver en este momento, en @bueno_mala_feo, muestra a esta figura, esta persona que se acerca a la pista y comienza a cruzarla. O sea, está demasiado raro.
2: Muy raro.
1: Ha de haber sido una persona suicida.
0: ¿Tú crees?
2: Ay, Dios mío.
1: ¡Oh! Viene tan rápido el avión que ni chance tienes de...
2: Pero, ¿qué haces en la pista de avión? ¿Sabe? O sea, ¿qué haces ahí en ese momento, no?
0: ¿Sabe? El Departamento de Aviación de la ciudad y el condado de Denver, ellos ya difundieron el video después de una solicitud de acceso a registros públicos, y la compañía Frontier Airlines, que, bueno, pues chocó con esta persona, o sea, lo atropelló. La cabina se empezó a llenar de humo en pleno despegue.
1: Es que
0: el avión transportaba a 224 pasajeros.
2: Ay, señor bendito.
0: Más 7 miembros de tripulación.
2: Ay, señor bendito.
0: Entonces, de inmediato todo mundo dicen, nos pusieron a bajarnos y todo el rollo. Había fuego también en el motor. El humo llenó por completo la cabina. Era muy difícil respirar.
1: ¿Cómo frenaría? El avión no despegó.
0: No despegó. Wow. Ahí sí, ya cuando empezaron a notar todo eso.
2: Claro.
0: Fue que dijeron, a ver, bájale. Ahora, tengo entendido que cualquier desperfecto en el aire, pero ya en el aire, y se llega a volar un motor
2: manobrear?
0: O algo, puede volar sin ningún problema.
1: Porque puede volar con una turbina.
2: Con
1: un motor. Okay. Puede planear, no está seguro el vuelo, pero puede
2: pero
1: planear.
2: Pero al menos sigue.
1: Pero con el impacto que se llevó a cabo y el fuego.
2: ¿Cómo crees?
1: Peligra muy bien.
0: Gachísimo.
2: No, no sabes.
0: El video lo puedes ver, @bueno_mala_feo, cáele por allá,

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Sakamoto. Oye, buenos días. Espero que hayas tenido un maravilloso fin de semana para que me cuentes cómo te fue en el fin de semana del Día de las Madres. 513-686-8994. Ahorita nos vamos con los días festivos, así que no te despegues de la Mega tan latina como tú.

0: Feliz inicio de semana, te escuchando las movidas de la mega tan latina como tú. ¿Qué tal tu fin de semana? ¿Cómo la pasaste? Espero que el Día de las Madres haya sido algo fenomenal, excepcional, lo máximo para ti, mamá, ya sea que haya celebrado, te hayan celebrado o haya celebrado a tu mamá. Así que déjame saber por WhatsApp cómo te fue el fin de semana. 513-686-8994.
1: Hola, ¿cómo estás?
0: Vamos a entrarle ya con los días festivos de hoy, día 11 de mayo. Pues el calendario hoy viene relajado, viene con algo dulce y un poquito misterioso, ¿eh? Así
2: que...
0: Así es, vamos a empezar con el día de comer lo que quieras. Hoy se vale romper la dieta sin culpa, así que tú disfruta de lo que sea en este día 11 de mayo.
3: Y mírate, esos pants los traes desde hace días, ¿pero qué no te da pena con los amigos de la escuela? ¿Hay pan?
0: También hoy celebramos el día del Cupcake Hostess y junto el día del pastel Mocha Torte. Perfecto para los amantes del chocolate y del café y del pastel.
3: ¿Hay pan?
0: Por supuesto. Hoy también es el día nacional del programa The Twilight Zone, recordando la clásica serie de televisión llena de misterio y de ciencia ficción. En otros días también hoy, algo importante, es el Día Nacional del Chequeo Médico de la Mujer, promoviendo la prevención y el cuidado a la salud. Y cierro con el Día Mundial de la Conciencia del Ego.
3: ¿Hay pan?
0: No, del no del waffle, sino del de nuestro ego. Una invitación a reflexionar sobre cómo nos relacionamos con los demás.
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0: Good morning, Chicano. Saludos desde acá del área de Covington, Kentucky. Iniciando semana con toda la actitud. Hay pan. Y ahí de paso, en la hora del recalentado, te puedes poner una rolita de Chavos de la Onda, titulada Meneado. Gracias. Escúchale play.
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Estas son las movidas de la mega tan latina como tú. Muy buenos días, cuéntamelo. Cuéntamelo, ¿cómo va tu día? Espero que muy bien, disfrutando de lo que es, pues este rico clima, y por supuesto que hayas pasado muy bien el Día de las Madres, te hayan llevado a celebrar en algún restaurante, hayan cocinado por ti, hayan, no sé, te hayan aventado una gran fiesta. Déjame saber cómo te fue, si quieres compartir imágenes, lo que tú quieras, mándalo por WhatsApp, 513-686-8994, y saludos. Saludos van para OVNI González. Gracias, OVNI, por comunicarte y por pedir tu canción en el recalentado de la mega. Bueno, vámonos aquí rapidito, ya ahorita a las 11:31 en este 11 de mayo. Espero que te encuentres muy bien, pero si andas en busca de empleo, aquí tienes esta oportunidad para que tú te ingreses al Sindicato de Albañiles y Artesanos Aliados de Cincinnati, Dayton, Ohio, donde unidos son más fuertes. 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

Estas son las movidas de la mega tan latina como tú. Oye, un impactante incendio deja familias desplazadas en Hamilton. Un hombre lucha por su vida tras un tiroteo en Lincoln Heights y veteranos sin hogar podrían recibir una nueva oportunidad gracias a un innovador proyecto en Madisonville. Te platico de ello poco después de las 12.

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1: Un hombre se ha herido críticamente tras un tiroteo en Lincoln Heights. Un proyecto de Tiny Homes para veteranos llegará a Madisonville. Antes de ello, te cuento de que bomberos respondieron poco antes de las 9:30 de la mañana ayer domingo al complejo Eco Flats Apartments ubicado sobre Gordon Smith Boulevard en Hamilton. Las llamas se concentraron en el último piso del edificio y llegaron a atravesar el techo, mientras enormes columnas de humo podían verse desde varios puntos de la ciudad. A pesar de la magnitud del incendio, autoridades confirmaron que nadie resultó herido. Equipos de emergencia lograron controlar el fuego rápidamente, mientras investigadores trabajan ahora para determinar qué provocó el siniestro. Varias familias quedaron desplazadas y están siendo asistidas por la Cruz Roja Americana. En otra emergencia del fin de semana, un hombre de aproximadamente 30 años fue baleado la noche del domingo en

Lincoln Heights. El ataque ocurrió cerca de las 11:30 de la noche en la cuadra 10.000 de la Able Court. Según la oficina del sheriff del condado de Hamilton, paramédicos realizaron maniobras de emergencia antes de trasladar a la víctima en condición crítica al UC Medical Center. Hasta el momento, autoridades no han revelado información sobre sospechosos. Vecinos realizaron múltiples llamadas al 911, incluyendo una mujer que reportó que alguien había sido baleado detrás de su casa. Cualquier persona con información puede comunicarse al 513-851-6000 o con Crime Stoppers al 513-352-3040. Y en noticias más positivas, Hamilton County podría construir su primera comunidad de Tiny Homes, de pequeños hogares para veteranos sin hogar. La organización Tiny Homes for Humanity busca recaudar $750,000 antes del 30 de junio para desbloquear una subvención de $1,000,000 del condado. Este proyecto contempla 14 pequeñas viviendas, jardines, áreas comunitarias y hasta un parque para perros en terrenos de la iglesia Gaines United Methodist en Madisonville. El presidente de la organización explicó que el objetivo es ofrecer vivienda permanente y apoyo a veteranos que enfrentan falta de hogar. La pastora Paula Stewart aseguró que la iglesia abrirá sus espacios para actividades y reuniones de la comunidad veterana. Vámonos con música y después voy a regresar platicándote acerca de violencia en pleno Fountain Square que deja a un muerto. Un motociclista de Middletown pierde la vida cerca de Dayton y 6 animales rescatados de condiciones extremas comienzan una nueva oportunidad. Pendiente a ello aquí en La Mega.

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1: Un motociclista de Middletown muere en un accidente, rescatan caballos y un burro en condiciones extremas. Antes de ello, te platico de que la policía de Cincinnati arrestó a Christopher Shipman, de 36 años, acusado de asesinar a Darius Wheeler, de 25, durante un tiroteo ocurrido el viernes por la noche en Fountain Square. El jefe interino de la policía informó que los hechos comenzaron afuera del restaurante donde Wheeler trabajaba. Investigadores aseguran que Shipman llegó al lugar para confrontar a Wheeler por una supuesta disputa relacionada con una novia en común. La discusión se volvió física y, según la policía, Shipman sacó un arma y disparó varias veces cuando Wheeler intentó huir. Wheeler fue llevado a UC Medical Center, donde murió más tarde. Shipman fue entregado posteriormente a la policía y ahora enfrenta un cargo de asesinato. Un juez le negó fianza temporalmente. En el condado de Clark, la patrulla estatal de Ohio confirmó la muerte de Robert B. DePrue, de 68 años y residente de Middletown. El accidente ocurrió el sábado por la tarde en la rampa de que conecta la I-70 con la 675 cerca de Dayton. Autoridades informaron que DePrue perdió el control de su motocicleta Harley Davidson mientras tomaba una curva, provocando que la moto se volcara. Fue trasladado al Soin Medical Center en Beaver Creek, donde falleció debido a sus heridas. El accidente continúa bajo investigación. Y en Wayne County, 5 caballos y un burro fueron rescatados de una propiedad donde, según rescatistas, vivían sin agua, alimento adecuado ni refugio. La organización Whispering Acres recibió a los animales después de que agentes del sheriff los retiraran de la propiedad. Janine Smalley, responsable del santuario, dijo que algunos estaban tan desnutridos que parecían piel sobre huesos. Uno de los caballos, llamado Whiskey, preocupa especialmente por su estado de salud. Veterinarios confirmaron que los animales necesitan tratamiento dental, cuidado de pezuñas y un largo proceso de recuperación. Smalley aseguró que podría tomar hasta un año devolverles una condición saludable. Y bueno, con eso tiene lo del día de hoy. Estos fueron los titulares de hoy, lunes 11 de mayo. 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

Oye, aunque la gasolina siga cara, conductores podrían ver un pequeño alivio. Al menos esto en nuestro estado vecino de Kentucky. Te explico esto en la primera noticia menos noticiosa del día.

0: Somos bien serios en nuestras operaciones.
1: 69 entre 3.
2: 23.
1: No se puede.
0: Por fin se puede o no se puede.
1: No se puede hacer el 69 entre 3.
2: ¿Por qué no?
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1: Si últimamente llenar el tanque de tu auto te hace sentir así como que estás pagando la hipoteca, la renta, no sé.
2: No tengo dinero ni nada que dar.
1: Claro, no eres la única persona y es que los precios de la gasolina siguen altos en este país, especialmente aquí en el área de Cincinnati. Bueno, según la AAA, el promedio nacional llegó esta semana a 4.55 por galón, aunque bajó ligeramente a 4.52 durante el fin de semana. En Greater Cincinnati también hubo una mini bajadita de 4.61 a 4.59. Yo la encontré a 4.40 y algo días atrás. No es exactamente para celebrar, pero pues algo es algo, ¿no?
3: Ánimo, que lo que viene está peor.
1: Bueno, según un analista de Gasbury, la aplicación móvil sobre que te da los precios de la gasolina, parte del problema tiene que ver con la guerra en Irán y el cierre del estrecho de Hormuz, una ruta clave para el petróleo mundial. Y aquí viene lo pesado. Dice que podría tomar hasta un año para que los precios regresen a niveles normales. Ahora bien, en Kentucky llegó una pequeña buena noticia. Y es que el fiscal general aprobó una suspensión temporal del impuesto estatal a la gasolina después de una medida impulsada por el gobernador. Eso podría ahorrarles a los conductores, según información aquí, a conductores de Kentucky alrededor de 1.7 millones de dólares al mes.
4: No. No.
1: Te digo, según la información que tengo aquí. Así que sí, la gasolina sigue doliendo, pero al menos hay una lucecita muy pequeña al final de la bomba.
5: Ella le gusta la gasolina, dale más gasolina.
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Muy buenas tardes, espero que te encuentres bien y hayas disfrutado al máximo lo que es el fin de semana, pero pues ya ni modo, nos tocó regresar a la chamba, regresar a la vida normal, bueno, digo, menos a los que les toque estar de vacaciones. Oye, y hablando de vacaciones, no me cabe en la cabeza lo rápido que se va el tiempo. Ya que en estas próximas semanas, en esos próximos días, los niños salen de sus clases para empezar sus vacaciones de verano y después empezar otro ciclo, después otro año escolar, y rápido que se va el tiempo. Pero bueno, vamos a llevarla tranquilo, tranquila, día a día, y disfrutar de los buenos momentos junto a nuestros seres queridos. Bueno, vámonos con otra noticia menos noticiosa enseguida. Antes de terminar la hora, fíjate, la cerveza tiene que ver con un estudio que descubrió que la cerveza contiene más vitamina B6 de lo pensado. Pero antes de que, antes de tomar alguna decisión, digas, no, es que esto es lo más saludable para mí. No, eso no convierte a la cerveza en una bebida saludable. Así que vamos a ver cuáles son los detalles de eso en esta próxima noticia menos noticiosa antes de terminar la hora aquí en La Mega, tan latina como tú.

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16: Que tengo una exclusiva de lo que es una versión inédita de lo que podría ser la colaboración entre Pedro Fernández y Bruno Mars.
17: La

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1: Imagina que te digan esto durante una carnita asada.
2: ¿Se va a hacer o no se va a hacer la carnita
1: asada? Eso no, eso no. Que te digan, estoy tomando cerveza por la salud. Sí, bueno, ahora al menos ya hay un estudio que medio respalda esta excusa. Y es que científicos analizaron 65 cervezas alemanas y descubrieron que muchas contienen niveles bastante altos de vitamina B6, la que ayuda al cerebro, la sangre y el sistema inmune. Fíjate. Según el estudio publicado en el Journal of Agricultural and Food Chemistry, una sola pinta podría cubrir hasta el 15% de la cantidad diaria recomendada, y algunas cervezas sin alcohol todavía más. De hecho, ciertas versiones libre de alcohol, alcohol free, alcanzaron hasta un 25% de la dosis diaria recomendada para mujeres. ¿Y la razón? La cebada.
2: ¿Qué es eso?
1: Resulta que la cebada tiene muchísimo más B6 que otros ingredientes como el arroz. Pero entonces, antes de que alguien salga corriendo diciendo, no, voy a vitaminarme en el bar, los mismos científicos dejaron algo clarísimo. Eso no significa que la cerveza sea saludable.
3: El borrachito, ahí va el borrachito.
1: La Organización Mundial de la Salud sigue diciendo que no existe un nivel completamente seguro de alcohol, y varios estudios relacionan el consumo frecuente con problemas del hígado, memoria, corazón y hasta mayor riesgo de demencia. O sea, sí, la cerveza tiene vitamina B6, pero también tiene alcohol. Es como descubrir que una dona, por ejemplo, tiene calcio porque lleva leche. Técnicamente es cierto, pero tampoco hay que exagerar.
2: Si ya saben cómo me pongo, ¿para qué me invitan?
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0: Oye, ¿cuál ha sido esa temática de cumpleaños que más te ha gustado, que más te ha llamado la atención? Déjame saber por WhatsApp, 513-686-8994. Y te digo por qué este niño católico decidió tener un tema relacionado a nuestra Virgen de Guadalupe. Te explico enseguida, fíjate.
1: Hay videos que tienes que

0: Y si no los ves, escucha de ellos con Abel, el chicano de la Mega.
1: Este niño de 4 años dijo, ¿sabes qué? Vamos a hacer un fiestononón en honor a la Virgen de Guadalupe. Antes de ponerte el audio de, más que nada la música, pero para darte una idea del ambiente de este, de esa temática, ahí te va el número de teléfono por si tú quieres mandar mensaje por WhatsApp y quieras ver el video para compartírtelo, o quieras tú compartirme tu video viral, manda mensaje por WhatsApp 513-686-8994. Y aquí dice el texto en inglés, mi niño de 4 años pidió una fiesta de cumpleaños de la Virgen de Guadalupe. Ama a Nuestra Señora. Y este niño, fíjate, empieza el video con él, con sus cupcakes, con la Virgen de Guadalupe. Él tiene su camisa, su playera con la Virgen. Tiene sus banderitas con los colores rojo, blanco y verde. Y hasta el final se le ve con una muñequita de peluche de la Virgen de Guadalupe. Y es algo bastante lindo, es algo hermoso. Si quieres ver este video de este peque que celebra su cumpleaños con temática de la Virgen de Guadalupe, manda mensaje al WhatsApp, te lo comparto, 513-686-8994.

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¿Y cómo le fue al Cincinnati, al FC Cincinnati este fin de semana? Bueno, para arrancar las cápsulas deportivas en minutos, te voy a platicar acerca del FC Cincinnati que viajó a Charlotte. Así que vamos a ver los detalles de ello. Además, ¿cuándo sigue partido? Habrá dos esta semana, así que tengo los detalles para que no te despegues de la Mega tan latina como tú.

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1: FC Cincinnati sigue sumando. El equipo naranja empató 2-2 frente a Charlotte FC y ya liga 6 partidos sin perder en la MLS. Kevin Denki abrió el marcador al minuto 36 aprovechando un rebote dentro del área. El delantero anda encendido, suma 7 goles esta temporada y 5 en sus últimos 4 partidos. Y antes del descanso apareció Evander con otro golazo. El brasileño sacó un disparo colocado que terminó pegado al poste para poner el 2-0 parcial. Evander también vive gran momento con 6 goles en sus últimos 5 encuentros. Pero Charro reaccionó rápido en el segundo tiempo. Idan Toklomati descontó al 51 y apenas 2 minutos después Pep Biel empató el partido tras un contragolpe. Aunque Charro tuvo más posesión de balón, Cincinnati dominó gran parte de la primera mitad y mostró contundencia ofensiva. Román Celentano terminó con una tajada para los visitantes. Con este resultado, FC Cincinnati se mantiene competitivo en la conferencia este y demuestra que aunque todavía hay detalles por corregir, el equipo atraviesa su mejor racha de la temporada. Oye, y el próximo partido será este miércoles 13 de mayo. El FCC aquí en casa recibirá al Inter Miami empezando a las 7:30 de la noche. Bueno, vámonos con esto de Manuel Cortés. Después regreso platicándote de Andrew Abbott y el bullpen de los Reds que anulan a los Astros en una victoria de 5-0. Ahorita van los detalles.

Oye, gran noche para los Cincinnati Reds y de eso te platico enseguida en estas cápsulas deportivas de La Mega, pero antes de continuar recordándote de que para que no se te pase nada de esto, escúchanos no solamente por la 101.5 FM, también a través de nuestra aplicación móvil La Mega Cincinnati y por www.lamegacincy.com. Bueno, fíjate que la novena rojiblanca venció 5-0 a los Astros de Houston gracias a una actuación dominante de Andrew Abbott y el bullpen que estuvo impecable. Abbott trabajó 6 entradas sin permitir carrera y continúa intratable. En sus últimas 3 aperturas apenas ha permitido 2 carreras y viene de lanzar juegos consecutivos sin aceptar anotación. La ofensiva despertó en la 4ª entrada. Eli de la Cruz conectó 1 de sus 3 imparables del juego y luego J.J. Bleday pegó un triple productor de 2 carreras que abrió la ventaja para Cincinnati. Después, Tyler Stevenson agregó otra carrera y Matt McClain produjo 1 más con base por bolas. Spencer Steer también se fue para la calle con cuadrangular solitario en la 6ª entrada. En el relevo destacaron TJ Anton, Sam Moll y Graham Ashcraft, quienes cerraron el encuentro sin problemas y aseguraron la blanqueada. Los Reds de Cincinnati suman victorias consecutivas y buscan seguir escalando posiciones mientras el picheo comienza a responder en grande. ¿Qué tal? Ok, nos vamos con un poco de música. Te tengo esto de Josi Cuen y Jorge Medina, algo de Tito WP, algo de Jenny Rivera. Después regreso platicándote acerca de las semifinales del Clausura 2026 de la Liga MX. Aquí te tengo los detalles, así que no te despegues de La Mega tan latina como tú.

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Y listo, ahora sí, vámonos con más de las cápsulas deportivas de la Mega. Y es que ya quedaron listas las semifinales del Clausura 2026 en la Liga MX. Y vienen duelos con mucha historia. Por un lado, Cruz Azul se enfrentará a Chivas en una rivalidad que ya tiene antecedentes intensos en la liguilla. La máquina ha eliminado al rebaño en dos ocasiones desde los torneos cortos, aunque Guadalajara presume aquella histórica serie de la Apertura 2006, cuando dejó fuera a Cruz Azul y terminó levantando el campeonato. En la otra llave, Pachuca y Pumas vuelven a encontrarse en fase final. Ambos equipos han avanzado dos veces en sus enfrentamientos directos, pero muchos aficionados recuerdan la final del Clausura 2009, cuando los universitarios derrotaron a los Tuzos en tiempos extra para conquistar su sexta estrella. Las semifinales prometen drama, historia y estadios encendidos rumbo a la gran final del fútbol mexicano. Muy bien, terminando las cápsulas deportivas, después de esta canción te voy a platicar acerca del joven Lamine Yamal que supera en ligas ganadas a Cristiano Ronaldo, ¿eh? Vamos a ver de qué se trata esto en dos minutos.

Y aquí tienes ya lo último de las cápsulas deportivas de la Mega. Termino con Lamine Yamal, que sigue haciendo historia con apenas 18 años. Tras conquistar otra liga con el Barcelona, el joven español ya presume tres títulos de liga. Uno más de los que consiguió Cristiano Ronaldo durante toda su etapa con el Real Madrid. El Barcelona aseguró el campeonato después de vencer al Real Madrid y Yamal, aunque lesionado en las últimas semanas, fue pieza clave durante toda la temporada. Con este nuevo trofeo, el juvenil ya suma 7 títulos oficiales antes de cumplir los 19 años. 3 ligas, 2 Supercopas de España, una Copa del Rey y una Eurocopa con la selección española. La comparación con otras leyendas sorprende. A su edad, Cristiano apenas tenía una Supercopa en Portugal, mientras Messi contaba con 2 ligas y una Champions. Ahora, la gran pregunta es hasta dónde puede llegar Yamal, quien apunta a recuperarse a tiempo para disputar el Mundial 2026 con España. Y eso fue lo que debes saber el día de hoy en las cápsulas deportivas de la Mega, tan latina como tú.

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Damas y caballeros, el miércoles es 513 Day. Ahorita te digo de qué se trata si no lo sabes, pero para que sepas, será un día parcialmente nublado y una temperatura agradable. Así que, bueno, el resto del día de hoy una mezcla de nubes y sol con cielos mayormente despejados esta noche. La máxima hoy 72, mínima 43 grados. Mañana martes soleado con una máxima de 78. Y el miércoles 513 Day, un día parcialmente nublado, una máxima de 73 grados. Ahorita 70 grados.

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decía de que este miércoles pasado mañana, 13 de mayo, es el 5-1 Trip Day para que tú vengas con toda la familia, un evento al aire libre, todo Cincinnati, nos vamos a reunir Cincinnati, norte de Kentucky, sus alrededores, para celebrar el día 5-13, 5-1 Trip Day, este miércoles, comenzando a las 4 de la tarde, te esperamos a ti y a la familia en Fountain Square, ahí nos vemos.

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0: Vámonos con las notas musicales en minutos. Pon atención porque voy a platicar para empezar acerca de... A ver, de Gloria Trevi, que es súper fan de Peso Pluma, por si no te la sabías. Vamos a ver los detalles. Esto va para empezar las notas musicales en minutos aquí en La Mega.
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2: Y sí que arranco ya con las notas musicales. Chécatelo, pues, se viene... Bueno, más bien voy a empezar con esto, con esa tremenda sorpresa que se llevaron los fans de Peso Pluma en Chicago. Y es que durante su segundo concierto en el United Center, el cantante invitó nada más y nada menos que a Gloria Trevi al escenario. Fíjate, la regiomontana apareció inesperadamente para interpretar su clásico Doctor Psiquiatra, desatando la locura total entre los asistentes. Desde que salió al escenario, el público no dejó de gritar y cantar cada palabra del tema que lanzó originalmente en 1989. Antes de recibirla, Peso Pluma habló de la admiración que siente por Gloria Trevi, llamándola un verdadero ícono de la música mexicana. Y aunque Hassan no cantó el tema, sí bailó, brincó y acompañó a Gloria durante toda la presentación. Los videos rápidamente se hicieron virales en redes sociales y donde muchos destacaron la energía de ambos artistas y el choque generacional que unió al pop de los 90 con los corridos tumbados actuales. Después del show, Gloria Trevi agradeció la invitación en Instagram escribiendo: qué energía tan fregona vivimos en Chicago. Y aunque todavía no hay colaboración oficial confirmada, los fans ya están pidiendo una canción juntos. Y hablando de canción juntos, fíjate que hay la posibilidad, será entre Gloria Trevi y este otro artista, porque se les captó en una foto juntos, ¿eh? Si no sabes de quién se trata, te lo voy a platicar un momento más aquí en la Mega, tan latina como tú.

Y no solo se trata de Gloria Trevi y Peso Pluma. Fíjate, ¿será que se viene uno de los duetos más esperados del pop latino con Gloria Trevi y Alejandro Sanz? Y es que encendieron las redes sociales luego de aparecer juntos en varias fotos publicadas en Instagram. La cantante mexicana compartió imágenes muy relajadas junto al intérprete español, donde se les ve conviviendo en un ambiente bastante familiar. Incluso Alejandro aparece jugando con mascotas y disfrutando de comida casera. Pero lo que realmente hizo explotar las especulaciones fue el mensaje que acompañó las fotos. Gloria escribió: y ahora un poema para todas las mamis, feliz día colegas, con mucho amor, etiquetando directamente a Alejandro Sanz. Obviamente los fans comenzaron a preguntarse si se trata del inicio de una colaboración musical, y es que la idea emociona bastante. Por un lado, tenemos el estilo intenso y teatral de Gloria Trevi, y por el otro, la sensibilidad romántica de Alejandro Sanz. Los comentarios no se hicieron esperar. Algunos dijeron: necesitamos esa canción ya, se viene un himno, y los dos grandes del pop en español. Hasta ahora, ninguno ha confirmado un dueto, pero las redes ya hicieron lo suyo y la expectativa está por las nubes. Oye, hablando del Día de las Madres, fíjate que pues Chayanne volvió a derretir corazones para el Día de las Madres. Si no lo sabes, te lo voy a platicar en minutos. Vámonos con un poco de música. Al rato regreso con más notas musicales.

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Vámonos ahora sí con más de las notas musicales de la Mega. Así es, como cada año, Chayanne volvió a derretir corazones, ahora con un emotivo mensaje por el Día de las Madres. Y el cantante puertorriqueño publicó un video en redes donde aparece sonriente, sosteniendo un ramo de flores rosas mientras felicita a todas las mamás. Y junto al clip escribió: el Día de las Mujeres que nos enseñaron el verdadero significado del amor. Feliz Día de las Madres. Y claro, esa publicación rápidamente se llenó de comentarios de fans de todo el mundo, de todo país latinoamericano, agradeciendo el detalle y compartiendo mensajes para sus propias madres. Muchos usuarios incluso bromearon diciendo que Chayanne sigue siendo el papá oficial de Latinoamérica, ¿eh? Y es que el intérprete de Torero y Tiempo de Vals mantiene desde hace años esa conexión muy especial con sus seguidores, siempre compartiendo mensajes positivos y llenos de cariño. Con flores, sonrisa y mucha ternura, Chayanne volvió a demostrar por qué sigue siendo uno de los artistas más queridos del público latino. Ok. Lo último que te tengo en las notas musicales del día tiene que ver con Maluma, que pronto estará celebrando una vez más el Día del Padre, ¿eh? Vamos a pasar del Día de las Madres al Día del Padre. Bueno, será papá otra vez. Vamos a ver de qué se trata esto. Obviamente ya sabemos de qué se trata, pero te tengo los detalles en dos minutos aquí en La Mega.

Y esto es lo último de las notas musicales. Termino con Maluma, que será padre una vez más. Fíjate, el cantante colombiano sorprendió este fin de semana al anunciar que él y su pareja Susana Gómez están esperando a su segundo bebé. La noticia fue compartida en Instagram con una tierna fotografía familiar donde aparece Maluma junto a su hija Paris besando el vientre de Susana. Y esta imagen rápidamente se llenó de millones de likes y mensajes de felicitación de fans y celebridades. Recordemos que Paris nació en marzo de 2024 y desde entonces Maluma ha mostrado constantemente lo feliz que está viviendo su etapa como padre. Hasta el momento, la pareja no ha revelado si espera niño o niña, así que las apuestas ya comenzaron entre sus seguidores. Muchos fans destacaron lo mucho que ha cambiado el cantante en los últimos años, pasando de ser uno de los artistas más polémicos del género urbano a convertirse en un hombre completamente dedicado a su familia. Sin duda, Maluma atraviesa una de las etapas más exitosas y felices de su vida, tanto en la música así como en casa. Y con eso tienes lo que debes saber el día de hoy en las notas musicales. Recuerda que en minutos llega Magda la Reina, Oscar González, además Pedro de la Luz, que te traerán el jalapeño de la Mega, aquí en la 101.5, tan latina como tú. Sí,

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3: Hoy, sin duda alguna, tenemos que arrancar la semana con toda la actitud. Y es que el año se está yendo rapidísimo. No permitas que el tiempo, las oportunidades y hasta la vida misma se te vaya así, como agua. Aprovecha cada oportunidad, aprovecha cada momento, aprovecha cada situación buena, no tan buena. Aprovechala, vívela, siéntela, víbrala. Es algo muy importante. Hay veces que estamos preocupados por el que será, por lo que viene, por el que van a decir, por es que, y si no la armo, y yo quería hacer esto, pero no se puede, y te preocupas, y te preocupas, y te preocupas, muchas veces preocupándote por cosas que están fuera, inclusive de tu control. ¿Y qué es lo que sucede? La vida se te va. La vida se te va. Así como se han ido estos más de 4 meses. Estamos en el 5º mes. Nos aproximamos a la mitad del año. Y muchos de nosotros ni siquiera hemos tenido oportunidad de respirar o de descansar. Así que aprovecha. Vive. Que la vida no se te vaya como agua entre las manos. De esta manera, le damos la bienvenida a una nueva semana. Yo soy Oscar. Aquí conmigo Magda la Reina, saludándote en breve. El día de hoy es

0: Esta semana, donde quiera que estés, este es el jalapeño. Y el día de hoy, dándole la bienvenida a Magda la Reina.
1: Muy buenas tardes, mis queridos radioescuchas. Espero que se queden con nosotros, ya que tenemos una muy, muy bonita programación el día de hoy.
0: No mientas.
1: Sí, sí. Todo lo vas a hacer tú, por eso va a estar perfecto.
0: No, gracias.
1: Cuando yo colaboro no queda tan bonito.
0: No, hombre.
1: Pero el día de hoy,
0: a Magda, o sea, se le olvidaron sus lentes y está usando eso de excusa. No traigo lentes, no puedo ver. Nada más, dime cosas bonitas y hazme reír. Aquí estoy.
1: Exacto. Entonces, por eso es de que hoy sí va a ser un buen programa, el mejor en mucho tiempo.
0: No, hombre, Magda. O sea, qué casualidad. O sea, qué casualidad, llega a trabajar. Ay.
2: Yo traigo mis lentes, así que hoy no voy a trabajar.
0: ¿Y cómo llegaste? Ajá. ¿Y cómo manejaste? ¿Y cómo
1: De lejos sí puedo, pero para leer y operar cosas así como que no sé por qué se me nubla la vista.
0: Ah, bueno, pues entonces levántate y camina 10 pasos atrás allá por la pared para que veas bien. Bueno.
1: Pero no voy a poder.
0: Oh,
1: ver.
0: Que la canción, excusas, di que no quieres trabajar y ya. Arrancando la semana, el día de hoy.
1: Mayo.
0: Para todos los que el día de hoy están haciendo San Lunes. Así como Magda lo quiere hacer, disfrútenlo muchísimo. Quedan 2 semanas para el próximo puente vacacional, que es el fin de semana de los caídos o el Memorial Day. En 2 semanas más, el lunes no va a haber chamba. Y además ya se acerca el fin de la escuela, se acerca, pues ya estamos en pleno dándole al verano. Entonces, van a venir muchas actividades, hay que aprovechar cada minuto y cada oportunidad que tengamos. Bueno, como estaba mencionando Magda, más adelante vamos a tener muchísimas cosas. Por ejemplo, el segmento del burro del día. Este fin de semana hubo tantas y tantas y tantas cosas que sucedieron. Hubo, híjole, de verdad que hubo de todo un poco. Hubo desde burradas, tragedias, cosas chistosas, cosas. De verdad que hubo de todo. Vamos a tener el burro del día, los ángeles de Magda, el rinconcito de Pedro de la Luz. Traeremos noticias virales, estaremos platicando también, de las noticias más comentadas. ¿Qué fue lo que sucedió con la persona que se metió al aeropuerto de Denver, a donde están las pistas de aterrizaje? Y que desafortunadamente se lo tragó la turbina de un avión. Traemos los detalles de esto. ¿Qué es lo que está pasando con la gente que están desembarcando de aquel crucero? Y que estaban contagiados con el virus el hantavirus, ¿no sé? Bueno, ya se inició la operación el día de ayer del crucero. Los llevaban en barquitos a la orilla, de la orilla, en ambulancia al aeropuerto, del aeropuerto, en un avioncito, de regreso a sus países, inclusive los Estados Unidos. Vamos a traer los detalles también de este rollo. ¿Cómo ves?
1: No, pues es que a mí eso sí se me hace muy delicado. Tengo miedo.
0: Tenemos miedo.
1: Tengo miedo.
0: Y también algo que te va a llamar la atención, y con esto vamos a regresar. El presidente de los Estados Unidos, Donald Trump, toma una decisión para que Magda ya no sufra tanto por el precio de la gasolina. ¿Cuál fue esa decisión? ¿Será que va? Ya lo estoy, está cantando. ¿Cuál?
1: Pues sí, fue para ayudarme, sí.
0: Vamos a ver qué es eso de la gasolina. Regresamos con esto. Aquí merito, este es el jalapeño. Por cierto, el día de hoy es tu día, Magda. Día Nacional de comer lo que quieras.

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0: De verdad que la gasolina ya está como yo, Magda. De plano.
1: ¿Cómo?
0: Cada vez más cara. Ay.
1: Ay, sí, no me digas. Casi lloro yo, bueno, con el carrito que tengo.
0: Vamos a ponerle Jorge al niño con esto de la gasolina. ¿Qué es lo que está pasando? Te vas a preguntar tú. Y es que el presidente de los Estados Unidos, Donald Trump, confirma la suspensión del impuesto federal a la gasolina por los altos precios. Este, el presidente dice que tienen que ser aprobado por el Congreso. El presidente de los Estados Unidos, Donald Trump, confirmó que planea suspender de manera temporal el impuesto federal al combustible hasta que bajen los precios de los hidrocarburos que se dispararon por la guerra iniciada por Washington e Israel contra Irán, y además del bloqueo del estrecho de Hormuz. El presidente dijo, vamos a eliminar el impuesto por gasolina por un periodo de tiempo. Cuando baje el precio, permitiremos que se reintroduzca gradualmente. O sea que lo van a...
1: a volver a poner.
0: Sí, sí, pero no de golpe, va a ir despacito.
1: Gradualmente, para que no lo sienta.
0: Salivita, exactamente. Sin embargo, no dijo el plazo de aplicación. Y esto fue a través de una entrevista que tuvo con la cadena de CBS, vía telefónica. Estas declaraciones del mandatario tienen lugar un día después de que el secretario estadounidense de Energía, Chris Wright, adelantara que el gobierno estaba considerando congelar estos impuestos de manera temporal. ¿Qué te puedo decir? Los precios aquí en Estados Unidos tienen un promedio nacional de $4.52 por galón. Y digo, esto es solamente un promedio. O sea, hay lugares donde el precio de la gasolina está, pero sí, bien canijo. Entonces vamos a ver qué es lo que sucede. Por consecuencia, la gasolina y los productos que vamos a comprar en nuestras tiendas, todo el consumo empieza a dispararse, ¿no? Esto es, ya sabemos, ¿no? El efecto dominó.
1: Sí, yo incluso estaba pensando ya traerme un colchoncito, una cobija y quedarme aquí para no gastar en gasolina de mi casa para acá.
0: Ándale.
1: Entonces aquí voy a hacer algo así como tipo invernadero.
0: Ajá.
1: Quedándome aquí para no tener la necesidad de seguir comprando gasolina.
0: Me parece muy bien. ¿También te quieres ahorrar la renta?
1: Bueno, no estaría mal, pero pues no, pues ¿dónde dejo mis cosas?
0: Pues no pasa nada, no te las traigas ahí. Pero sí, me gusta mucho esa idea. Así que próximamente, aquí a través de la Mega, vamos a tener a Magda al aire en las tardes, en las noches, en las madrugadas. Así que pues ahí le llaman y la saludan. Pero bueno, eso es lo que está pasando. ¿Qué es lo que va a suceder? Primero tiene que aprobar el Congreso esta medida. Los precios de la gasolina aquí en los Estados Unidos están, como lo estaba mencionando, disparados. Hay partes de California donde el precio de la gasolina está rayando en los $6. Hay lugares donde ya se disparó arriba de los $6 por galón. Y obviamente estamos hablando de del precio de la gasolina regular, ¿no? La unleaded, que si ya te vas a una más arriba y que la premium, etcétera, etcétera, pues es mucho, mucho más caro. Esperemos que esto se regularice bien, pero sí, bien prontito, Magda.
1: Ojalá.
0: Ojalá y así sea. Ojalá y así sea. Porque imagínate, saludo para toda la gente que trabaja por su cuenta, que paga su gasolina, están, pero sí, les está pesando un montón, viejo. Pero bueno, esto, como todo, va a pasar. Esperemos que muy pronto.
1: Que sea pronto.

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0: seguir disfrutando de esta tardecita. ¡Feliz lunes! Uh-huh. Es el jalapeño, oiga, y bueno.
1: Una rifa me saqué un viaje en crucero y dije, oh my god, ay, eso no. Es pa' gente de dinero.
0: Uno de mis sueños es irme en un crucero, Magda la Reina, pero están pasando muchas cosas en los cruceros medias saladas últimamente.
2: Sí, ¿crees que yo también? O sea, yo también siempre decía, algún día me voy a ir.
0: ¿También está salada?
2: En un crucerito y todo. Ah. Aparte. Pero imagínate, los cruceros salados. Yo salada, no hombre, mejor ni lo intento.
0: Bueno, ¿qué es lo que está sucediendo? Si te has perdido las noticias en las últimas semanas, semana y media, un crucero con más de 150 personas a bordo, resulta de que empezó a reportar que los pasajeros empezaron a enfermarse. Un pasajero falleció, después un segundo pasajero, un tercer pasajero. ¿Y por qué? Porque hubo un brote del famoso hantavirus. El hantavirus se empezó a propagar. ¿Qué es el hantavirus? Bueno, el hantavirus es un virus bastante peligroso que aparentemente solo se transmitía a través de los roedores, ya sea su pipí o sus heces, su pipí, la popola pipí de los roedores infectados con esta enfermedad. Y lo cual le trae a las personas brotes en la piel, fiebres, dolores de cabeza, malestares muy fuertes. Imagínate, ya le arrebató la vida a varias personas, ¿ok? Este crucero estaba varado, ¿no? Lo vararon de adrede en su regreso para Europa, allá para las Islas Canarias. E hicieron un plan de evacuación en el cual lo dejaron en el mar. Y el día de ayer empezaron a acercarse, por ejemplo, muchos pasajeros, por cierto, de Argentina. ¿Saben qué? A ver, los de Argentina. Y llegaba un barquito, levantaba a los argentinos, los llevaba al puerto, del puerto a una ambulancia, de la ambulancia derechito al aeropuerto y en un avión derechito a Argentina, en donde a la llegada a Argentina supuestamente los iban a tener en cuarentena. Y así para todas las personas de los diferentes países. Por ejemplo, ya los pasajeros estadounidenses que desembarcaron el día de ayer ya están aquí. Uno de ellos ya se tomó un selfie desde la unidad de cuarentena en Omaha, en Nebraska. Y pues es lo que se sabe. Se sabe que todavía de las personas que desembarcaron, dejaron y permitieron que desembarcaran varios de ellos que tenían síntomas. ¿Te imaginas?
2: Ay, Dios mío.
0: Canijo, ¿eh?
2: Feo, porque esto se puede convertir en otra pandemia y es algo que nadie queremos.
0: Definitivamente. ¿Quién sabe si una pandemia, pero podría esparcirse, ¿no? Y es como dijeron, ok, ahí van para allá, unos van bien, otros tienen poquitos síntomas, pero allá se encargan. Eso es lo más difícil. El director de la Organización Mundial de la Salud declaró que se esperan más casos de este, el hantavirus, pero que los pacientes están en buenas manos, ¿sí? De las personas que desembarcaron, inclusive desembarcaron personas con casos confirmados, ¿ok? Pero la promesa era que iban a desembarcar del crucero, una lanchita, ambulancia, avión, después del avión, hospital. Ambulancia, y de la ambulancia al hospital y en cuarentena, en teoría. Pero para mí, que andan paseando gente que podrían ser un foco de infección por todos lados. Acá en los Estados Unidos, Robert F. Kennedy, que es el secretario de Salud y Servicios Humanos, pronunció un discurso durante un evento con el presidente sobre la atención médica y bueno, abordó esta parte y en donde dijo, okay, el mero mero petatero de la salud aquí en Estados Unidos dijo que no, que aquí en Estados Unidos no estamos preocupados, que la situación está bajo control y que debemos estar todo mundo tranquilos, diciendo que la administración ya ha tomado reglas o ya ha tomado medidas para garantizar que esta enfermedad no se propague. Honestamente, quiero creerle al vato este.
2: Pues sí, es lo que queremos, ojalá y sea cierto, porque si no, no quiero ni pensar.
0: Entre las personas que están siendo monitoreadas, el muchacho de Omaha, Nebraska, tres personas en Nueva York también, y bueno, esperemos que esto sea así, que lo tengan bajo control. Dos pasajeros más en Atlanta, Georgia, por allá desembarcaron, y pues ya. Al parecer es esto. La CDC afirma que no se puede garantizar que el hantavirus no se propague en Estados Unidos, pero el gobierno dice que está todo bajo control. Así que esperemos que así sea. Sigamos monitoreando esta situación y ver qué es lo que va sucediendo, Magda.
2: Así merito. Lo que yo siento es que lo mandan uno para acá, otro para acá, otro para acá, en vez de tenerlos juntos y controlar todo en una misma área. O sea, como que ya, tú vete para allá, tú para allá, tú para allá.
0: Pues sí, a sus casas.
2: Ay, no. Los hubieran dejado encerrados unos
0: ya no te 40, preocupes.
2: 50 días.
0: Vamos, enciérralos unos 4 años y ya después los sacan. Ay, ya por vemos. Favor. ¿Cómo eres, De verdad. Bueno, esperemos que esta situación siga bajo control. Vamos a seguir adelante. Aquí en el Jalapeño. Ay, ay, ay, ay, ay, ay, ay. Ya por ahí se acerca el famoso burro del día. Uf. Uf. Y recontra uf. ¿Para qué les cuento? Una mujer arrestada en la famosa tienda de mayoreo Costco. ¿Pero por qué?

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1: El Burro del Día de hoy es una linda señorita, buena persona, buena gente, preocupada por su comunidad, por su gente.
2: ¿Así como yo?
1: Igual, y excelente cocinera además, Magda. Desafortunadamente, no, pues sí. Para ella, esta mujer fue arrestada en la famosa tienda de cosas al mayoreo de Costco. La tienda de Costco es una tienda tipo bodega que funciona con una membresía en donde te venden todo, en mayoreo, ¿no? La gente que ya ha ido a Costco seguramente están familiarizadas con las estaciones de muestras, donde por toda la tienda te están dando pruebitas. ¡Ay, que el queso de cabra! ¿Eh? ¡Ay, que mire que el camarón en salsa de tamarindo! ¡Ay, mire que el chorizo en papas! ¿No? Y ahí toda la tienda te están dando muestras. ¡Ay, mira! ¡Hombre en su jugo! Ah, no, digo... algo más. Hacen de todo, ¿no?
2: Sí.
1: Pues y mucha gente mañosa, obviamente, pues vas y dices, órale, a ver, déjame. Y vas, das una picadita, ¿no? Y sigues avanzando otra. Y regresas al rato y hasta se te quedan viendo feo de tantas vueltas que les das al mismo puesto de la comida y pues es gratis, ¿no? Te están dando y dando. Bueno,
2: pues sí.
1: Esta mujer que fue arrestada. Sucedió en Glendale, Arizona, ahí a las afueritas de Phoenix. Esta mujer llegó a la tienda, entró y se hizo pasar por una trabajadora de ahí merito. Y llegó por la puerta de enfrente, entró, llegó hasta tipo... con la misma ropa que usa la gente que trabaja ahí en Costco. Se fue a la parte de atrás, por la bodega donde están todos los carritos de estos de las muestras. Agarró bajita la mano, se puso su gorrita de Costco. Sacó su carrito, se ubicó en uno de los pasillos. Conectó todo el rollo. Y se puso a regalar albóndigas que ella misma había cocinado en su casa.
2: ¿Cómo? ¿Y para qué? ¿O por qué? O sea, está loca, ¿qué le pasa?
1: Mira, pues la verdad es que están queriendo investigar el por qué. No se sabe si por qué está loca. No las estaba vendiendo. Ella agarró e hizo 400 albóndigas en su casa, de estas famosas meatballs, y se fue allá con su propia olla. Vete a saber cómo la metió y no le dijeron nada. Y se puso a darles muestras a la gente de, pues, desde sus propias albóndigas. Ahora están intentando rastrear a las personas que hayan probado estas albóndigas para saber que no fueron envenenados. O vete a saber si tenía ahí truco o había algo raro. Y...
2: no inventes, ya hasta estoy pensando en la tamalera de allá de México.
1: ¿La tamalera?
2: ¿Te acuerdas la señora?
1: ¿Cuál? Platícanos.
2: La que mató al marido y la hizo tamales y lo vendió.
1: ¡No!
2: Es que ¿quién en su sano juicio haría algo así?
1: Imagínate, regalado. ¡No! ¡Ay, no, Magda! ¡Ay! La burra del día de hoy iba a ser la doña que se puso a dar albóndigas, pero la vamos a dejar mejor a Magda por poner esas imágenes en nuestra cabeza del marido.

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0: Estamos iniciando una nueva hora, sí, ya lo escuchaste. Este es el Jalapeño. Arrancamos. Por cierto, la semana, el día de hoy, Magda, es 11 de mayo. Que ojalá hayas pasado un buen fin de semana de las mamás.
1: Oh, sí, gracias a Dios, todo bien.
0: ¿Qué tal?
1: Muy, muy feliz.
0: ¿Te llevaron el desayuno a la cama, los hot cakes o pancakes, como le dicen acá, con su fruta, un platito de chilaquilitos, un juguito verde, con una flor, por supuesto, con una el nuevo iPhone 47 Plus y un baby doll?
1: Solamente que estuviera yo soñando, porque... No, o sea, hello.
0: No,
1: mis hijos ya son grandes, ya no viven conmigo.
0: Que la canción.
1: Y pues.
0: ¿No le hace?
1: Al nuevo marido, pues no le di hijos.
0: No, pues no.
1: No, no. Le di nietos, pero hijos no.
0: No, pues qué ganga, ¿eh? Sea lo que se ahorró, el billete que se ahorró, imagínate. Se ahorró tres hijos, se ahorró tres idas de Pampers, tres escuelas, todo lo que le ahorraste. Qué gran mujer eres.
1: Ya los nietos no se gasta, o sea, los papás se encargan de ellos, tú nada más los disfrutas.
0: Ándale, no, hombre, ¿cómo cuánto le ahorraste?
1: Le fue mejor.
0: Es caro criar hijos, es muy caro criar hijos, Magda.
1: Ay, Dios mío, ni me diga.
0: Bueno, te deseamos donde quiera que tú estés el día de hoy chambeando o haciendo las actividades de la tarde, que te vaya muy, muy, muy, muy bien. Esta es una semana muy interesante, muy intensa, precisamente para, dependiendo de donde te toque el condado escolar, ya están afinándose las actividades de fin de escuela, de fin de año escolar. Hay quienes tienen una semana más de clases, hay quienes tienen dos o tres semanas. Así que, pues bueno, a echarle ganas, que se viene el verano. Hoy, día 11 de mayo, es el Día Nacional de Comer Lo Que Tú Quieres. Muchas personas se preocupan demasiado por su dieta y por lo que deben o no deben comer. Y bueno, el día de hoy es el día de comer lo que tú quieras. Seguramente esta fecha, que por cierto se celebra desde 1863, imagínate tanto tiempo, fue creada por un empresario inglés de nombre William Banting. Sí, lo criticaban porque estaba muy gordo y dijo, vamos a hacer el día de comer lo que quieran y no critiquen. Sí.
1: Ándale, ese sí era de los míos. Yo también quiero comer lo que yo quiero, no me importa.
0: Bueno.
1: Si engordo, si me hace bien o no.
0: Este vato...
1: Qué rica la comida.
0: Este vato, lo que el empresario que creó esta fecha del día de hoy, de que te despreocupes y le des gusto al gusto, yo creo que lo hacía por negocio el vato.
1: ¿En serio?
0: Sí, porque estoy leyendo que él era dueño de la casa funeraria más grande allá en Inglaterra. O sea, le convenía que la gente se muriera. Pónganse gordos y muéranse todos. Y así hago yo más dinero vendiendo ataúdes. Pues sí, ¿no? Ahí está.
1: Ay, sí.
0: Bueno.
1: No me digas eso. Dime cosas bonitas de la comida.
0: Claro que sí, la comida es fantástica.
1: Uh-huh.
0: Y deliciosa.
1: Sí.
0: No importa si engordas, es deliciosa. Disfruta.
1: Eso sí.
0: El día de hoy también es el Día Nacional de la Tecnología. Y es que aplicar la ciencia con fines prácticos es la finalidad de la tecnología. ¿Cuántos trabajos el día de hoy no se han facilitado por ayuda de la tecnología? Y te voy a dar un ejemplo. Me voy a remontar. 1900. ¿Qué te gusta? 1992. ¿Ok? 1992.
1: Okay.
0: Trabajadores de la construcción, si necesitaban poner algo que quedara así plano, fijo, derechito, agarraban y ponían lo que era los niveles, que era como una regla con unos poquitos de agua, unas burbujitas, todavía las encuentran. Y lo ponían a nivel, y cuando las dos burbujitas quedaban a la par, ahí, que ahí eso significaba que estaba derecho, ¿verdad? Ahora, si querían que hacer algo que quedara vertical, derechito, no todo chueco, inclinado, ponían, no sé, algunos le llamaban un péndulo o un plomo, que era un hilo amarrado a una bola de metal. Entonces lo que pasaba que tenía que quedar todo alineadito. La bola de metal, le ponían un clavito arriba, le ponían el tiqui, tiqui, tiqui, tiqui, y ahí tú veías, si quedaba bailando la pelota para un lado de metal, es que estaba chueco. Y lo ibas moviendo hasta que quedara derechito. La tecnología hoy, para los amigos trabajadores en la construcción, si necesitan medir algo que queda a nivel, ya hay pistolas de láser donde le hacen pluk, ah, muévela aquí. Ya hay niveles electrónicos de un pluk. O inclusive aplicaciones, sí, que ponen el teléfono y ya les dice exactamente. Es un buen día para la tecnología, especialmente los que, pues, si la sabes usar bien en tu jale. Día Nacional de la Tecnología.
1: Bravo.
0: En tu caso sería el Instagram y el TikTok, sí, para sacar tus noticias. No le creo a Magda.
1: Y el ChatGPT para los filtros.
0: Y especialmente el ChatGPT para los filtros de las fotos de Magda. Bueno.
1: Quien no me conoce piensa que tengo como 25 años.
0: ¿Te va a pasar lo de la morra esta que estaban buscando allá en Veracruz, que desapareció y la andaban busque y busque y resulta de que no la hallaban porque tenía como 40 filtros en todas las fotos?
1: No. Te voy a explicar qué hice. Yo acabo de hacer un formato que le entregué ya a todos mis familiares y amigos, con mi foto como la tengo en el Facebook, en Instagram, en TikTok.
0: Sí.
1: Y la otra, con las instrucciones. Si me pierdo, búsquenme con esta foto que está real. No vayan a poner esta, que es la de los filtros.
0: Wow.
1: Ya, están instruidos.
0: ¿Cuánto abuso? Ya no hay...
1: No, pero ya sobre aviso no hay engaño, o sea. Ya. Ahorita por lo pronto que la gente piense que soy joven y bella.
0: Qué barbaridad.
1: Ahora nomás soy bella, pero de joven no.
0: Todavía, por favor. Viejos los cerros y todavía echan...
1: Eso que ni qué.
0: ¿Verdad? Bueno, en esta hora más adelante llegan los Ángeles de Magda, un apapacho al corazón. ¿Qué nos vas a platicar?
1: Y hoy les voy a hablar de Jude Baker. Él sobrevivió al cáncer y la fundación Make-A-Wish normalmente les concede un deseo, pero el deseo de este jovencito realmente lo convierte
0: conocer
1: en
0: conocer a John Cena.
1: No, quería conocerte a ti, pero le dijeron que era demasiado.
0: ¿En serio?
1: Pues pidió otra cosa.
0: No, yo sí trabajo con Make-A-Wish. No,
1: lo sé, pero pidió otra cosa ya al final de cuentas. Pero ya, más adelante les voy a decir qué fue lo que pidió.
0: ¿Qué fue lo que habrá pedido? Vamos a estarlo comentando más adelante también. Estaremos platicando acerca del caso de Kevin González, un joven que yo creo que todo el mundo se enteró, con cáncer, que se pudo reencontrar con sus padres en México tras ser deportados de los Estados Unidos. Una de las noticias que más impactaron el fin de semana, por supuesto, también estaremos platicando acerca de esta persona que se metió al aeropuerto de Denver caminando ahí en la pista y muy desafortunada y trágicamente se lo tragó la turbina a un avión. Qué cosa tan más terrible. Lo platicaremos y regresamos para platicar acerca de la pelea del campeón Julio César Chávez y el travieso Arce de este fin de semana que estuvo de rechupete, Magda. ¡Au!
1: ¡Wow!
0: Hubo de todo y para todos, ¿eh? Respect. Jalapeño. Dale.

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0: Que siga siendo una excelente tarde para todos. Gracias por estar aquí en El Jalapeño. Vamos a platicar acerca de una historia que se viralizó en semanas anteriores y llegó a su fin esta semana. Y tristemente, pero con un, híjole, un tono agridulce, Marga, si se le podría decir.
1: Y sí, porque, o sea, al final de cuentas, pues, lo que él quería se le cumplió.
0: Mira, pues esta es la situación. El caso de Kevin González, un muchacho de 18 años de edad, nacido en Chicago, Illinois, y quien desafortunadamente estaba batallando ya de hace rato con cáncer colorrectal, ya en etapa 4. Que desafortunadamente se hizo una metástasis, o sea que se expandió,
1: extendió,
0: por,
1: ¿no?,
0: dentro, exactamente, hacia su estómago, hacia sus pulmones. Los papás de Kevin, Isidoro González Avilés y Norma Anabel Ramírez Anaya, pues fueron detenidos por migración, tristemente, en Arizona a mediados de abril, después de que ellos intentaran cruzar la frontera para poder llegar a ver a su hijo. Después de todo este proceso, pues un juez federal ordenó el paso humanitario de los papás para que se pudieran, para que pudieran ser deportados a México rápido. Expeditó el proceso, ¿saben qué? Rápido. Ya para que los papás puedan salir y puedan alcanzar a, pues ahora sí que a pasar tiempo con Kevin, ¿no? Que estaba pues ya demasiado enfermo. Entonces, yo no sé si tú creas, hay gente que le dice diocidencias, hay gente quien dice que son coincidencias o que simplemente son el plan, ¿no? El plan divino, el plan del universo, el plan de la vida, el plan de Dios, pero los papás de Kevin fueron liberados rápidamente. Llegaron ellos de ahí de Arizona, donde estaban, al lado mexicano. Llegaron hasta Durango, donde eran ellos, y donde llegaron el sábado por la tarde y estuvieron con Kevin ahí con él el sábado en la tarde. Pasaron la tarde, la noche, la mañana. Al día siguiente, Kevin pierde la batalla contra el cáncer. Él muere el día de ayer domingo, pero lo que son las cosas, logró ver a sus padres. O sea, dentro de todo lo triste que es esta historia, los aguantó, los esperó.
1: Sí, y es lo que muchas de las personas luego dicen, que ya nada más estaban esperando eso. Y al parecer Kevin lo que esperaba era reunirse con sus padres, verlos una vez más,
0: sí,
1: escucharlos, estar con ellos, y se le cumplió.
0: Imagínate, no, ni siquiera pasaron 24 horas desde que ellos llegaron para poder para poder descansar en paz, ¿no? Y se le hizo su sueño. Algo muy desafortunado, el cáncer borroso y el cáncer, desgraciado cáncer que nos ha quitado tantas personas, que sigue quitando tantas personas, y mucha gente que está ahorita mismo luchando en contra del cáncer. Esta historia es triste, conmovedora, pero inspira, y yo creo que llama a tener fe.
1: Sí, la verdad que sí. O sea, él lamentablemente pues ya estaba ahora sí en sus últimos días.
0: Sí.
1: Pero para él lo que lo mantenía vivo pues era la esperanza de volver a ver a sus padres.
0: Imagínate, entonces esa es la historia de Kevin. Obviamente que hay mucha gente que está intentando apoyarlos y ayudarles a través de una cuenta de GoFundMe para todos los diferentes gastos. Pero yo creo que dentro de toda la tragedia y dentro de la tristeza y dentro de la oscuridad que puede tener esta historia, hay que fijarnos también en el lado positivo, en donde se le cumplió su última fe.
1: Eso sí, eso es lo bonito de esta historia, ¿no? O sea, y hay que agarrarnos de las cosas bonitas. Exacto. En esta vida, tratar de ver las cosas con optimismo, porque como él mismo ha de haber sentido, con la fe de volver a ver a sus padres, y lo consiguió.
0: Imagínate nada más eso. Yo creo que ese es el milagro, y el milagro del juez que ordenó que fueran liberados los padres que estaban ya, hay tiempo, llevaban en migración. Si hubiese tardado el juez un día más y ya no lo hubiesen visto a su hijo, y Kevin,
1: no se hubieran podido despedir,
0: y Kevin no se hubiera podido ir tranquilo. Si hubiese llegado el fin de semana, ay, para el lunes, lo dejamos para el lunes, hubiera sido completamente distinto. Como dices tú, dentro de esta triste historia hay que ver el lado positivo, y hay que tener mucha fe a cualquier situación que estemos pasando. Ya regresamos, es El Jalapeño.

0: Dios. Es un jovencito de 14 años de edad, el cual él sobrevivió al cáncer. Y bueno, pues la fundación Make a Wish le regaló un deseo. Y en vez de pedir algo para él,
1: a ver,
0: nombre.
1: La fundación Make a Wish, Magda, trabaja con niños que están bastante malitos, ¿no? Niños con cáncer, problemas terminales, y los deseos de ellos por lo general están bien canijos y los cumplen. Por ejemplo, niños que de repente dicen, quiero conocer a John Cena, quiero conocer al capitán Jack Sparrow, quiero conocer a un atleta, Jake Paul, quiero viajar por el mundo. O hay veces que dicen, quiero ver la película fulanita que va a salir, pero solo, y 6 meses antes, y lo logran. Una gran fundación que hace lo que quieran por los niños.
0: Exactamente. Y ellos fueron con Jude Baker y le dijeron, pide lo que quieras, ¿no? O sea, te vamos a conceder un deseo. Y esto es lo que él pidió. Algo que, wow, a mí me emocionó muchísimo, ya que le proporcionó comida caliente, tacos de dormir, mochilas con artículos de primera necesidad a más de 300 personas sin hogar. No pidió nada para él. Pidió poder ayudar a más personas que estaban pasando por dificultades similares. Quería él ayudar. No pensó en él, en su felicidad, como, o sea, un deseo que me concedan algo, una memoria. Su memoria era saber que él había hecho algo por los demás. Y eso no tiene precio, no tiene precio.
1: Definitivamente pudo haber pedido un viaje a las Bahamas, un viaje a Disney para toda la familia, o como te mencionabas, algo más pomposo, ¿no? Y mira, qué chido.
0: Venir al jalapeño, por ejemplo.
1: O conocer a Pedro de la Luz, darle un abrazo.
0: Y sin embargo, decidió alimentar a 300 personas indigentes y proveerles, pues, lo necesario, ¿no? Me encantó este.
1: Sin Yolanda, Mari Carmen, el ángel de Magda de el día de hoy.
0: Jude Baker.
1: Este morrito que de verdad sí se la rifó, decidió hacer su, ahora sí que su deseo a un lado, ¿para qué? Para ayudar a los demás.

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0: Y el día de hoy, día 11 de mayo, en una nueva hora del Jalapeño, hoy, por cierto, quiero mencionar que es el Día Nacional de la Revisión Médica de la Mujer. Muchas mujeres parecen tener la tendencia a asegurarse de que las personas que las rodean estén bien atendidas, pero ellas se dejan al último. Hoy es un día para hacer conciencia de que ustedes, damas, mujeres, ustedes se merecen, necesitan y deben de tener como prioridad irse a hacer sus revisiones y chequeos médicos. Para precisamente hablar de esto, un experto en revisar mujeres, ¡Pedro de la Luz!
1: ¿Me escucho bien? ¿Sabe cómo? Ah, sí, ya. ¿Esa música por qué?
0: No sé.
1: ¿A qué se debe el privilegio? Magda, qué guapa estás hoy.
2: Oye, gracias.
1: Re bonita de rojo.
0: El médico brujo.
2: Gracias.
0: Eres nuestro médico brujo.
1: Ahorita te osculto. Ok, mi Oscar, ven para acá. Ven para acá. Déjame revisarte que no tengas granos.
0: ¿Qué?
1: No, mejor no.
0: Guácala.
1: Ahí quédate con tus granotes.
0: Guácala.
1: Amigos, amigas, sean todos bienvenidos a este programa que usted se merece. Lo hemos trabajado por años, lo pensamos y también lo valoramos. A ti, que nos estás escuchando, chambeando, manejando, cuidando los chamacos, gracias por estar escuchando este super show del
2: Oscar.
3: No tengo granos, traigo un moco.
0: No es cierto. Buenas tardes, Pedro de la Luz.
1: Buenas, gente bonita, feliz lunes.
0: Feliz lunes, Breso, me gusta. Más adelante, el rincón de Pedro de la Luz, donde siempre aprendemos cosas maravillosas, o al menos le hacemos creer a él que le hacemos caso.
1: Así es, mis queridos amigos. En las relaciones estamos viviendo muchos problemas provocados por las redes sociales. ¿Cómo manejar esto? ¿Cómo quitarnos de encima esta gran droga que tenemos de entrar a las redes sociales sin que tu pareja se moleste, o cómo sobrellevarlo? Quédate conmigo porque les voy a decir con mi sabiduría que voy a compartir con todos ustedes, mis queridos amigos, y la Magda y el Oscar.
0: Fantástico. También en camino los estudios no tan estudiados de Magda.
1: Las incomprensibles.
2: Claro, claro. Y en esta ocasión les voy a dar un estudio de la Universidad de Stanford que nos dice que si escuchas música mientras caminas, vas a poder mejorar tu creatividad y tu energía mental.
0: Me parece fantástico. Ya no vamos a tener ese estudio porque ya nos acaba de decir Magda que si caminas cuando escuchas música, vas a tener mejor, más actividad.
1: ¡Lo evitamos! ¡Gracias!
0: ¡Bravo! ¡Gracias! ¡Ya lo dio! Antes de tiempo. Oigan, la cosa se puso seria este fin de semana. Una persona, seguramente se enteraron, brincó la cerca de seguridad del aeropuerto internacional de Denver y empezó a caminar en plena pista. No. Desafortunadamente, pues fue golpeado y literalmente succionado por la turbina.

0: De un avión.
1: ¿En serio?
0: Y obviamente la persona pereció, el avión se empezó a perdió un motor, se empezó a incendiar la parte del motor, se llenó de humo, evacuaron de emergencia, se hizo todo un borlote, toda una tragedia esto que sucedió en el aeropuerto de Denver. ¿Qué le pudo haber? ¿En qué punto puedes estar pasando para hacer una cosa de estas en tus cinco sentidos? Digo, están intentando investigar por qué esa persona decidió caminar ahí y de adrede se le puso al avión por frente.
1: ¿Y cómo burló la seguridad, no? Cuando supuestamente es uno de los lugares más cuidados, pero bueno, está muy fea la situación. Para incendiar un motor, imagínate.
0: Pues más que nada porque se lo, pues,
1: sí, se lo solucionó, lo absorbió.
0: Y es algo muy feo, ¿no? La que la gente está queriendo investigar es acerca de la identidad de esta persona. ¿Qué fue lo que le hizo llegar ahí? ¿Por qué caminó ahí? ¿Será que quiso atentar? ¿Será que tenía ganas de hacerlo? ¿Sería que...? Hay muchas preguntas, ¿no? Y una vez más, lo mismo. Si en algún momento la desesperación te llega a tu vida, si en algún momento te sientes de que no puedes, si en algún momento sientes que las cosas no están bien y sientes que te quieres hacer daño, hay ayuda disponible, hay una línea que es la Línea Nacional de la Prevención del Suicidio y también para momentos de desesperación, que es el 988. Puedes mandar texto, puedes llamar, hay atención 24/7 disponible también en español. Es lo que están intentando descifrar, si esta persona realmente quería atentar contra su vida antes de ser golpeado por el avión de Frontier, ¿no?
1: Ah, oh, qué mala
2: está un poquito, pues, medio delicado, siento yo, porque ¿qué tenía él en la cabecita para poder hacer algo de esta índola? Porque no nada más era atentar contra su vida, sino pudo ocasionar que otras personas perecieran.
0: Sí, definitivamente pudo terminar en un accidente mucho mayor. Entonces, sí, algo muy fuerte. Y bueno, esto está también replicando, como decías tú, Pedro, lo que es la seguridad alrededor de los aeropuertos. Yo no sé si ustedes han ido al aeropuerto aquí en la ciudad, pero una parte es donde uno llega a recoger gente, o donde llegas a la entrada, ¿no? O a volar. Otra parte, en la parte por lo general de atrás o de un lado, es donde entra lo que es la comida, y todo lo que son los servicios de adentro. Pero por lo general en las partes de atrás, que están bien lejotes, en donde están las pistas, ahora sí que las pistas de aterrizaje,
1: sí,
0: por allá nada más a veces están con una valla, con una reja, una cerca de púas, y puede que tengan seguridad o puede que tengan las notificaciones de que están electrificadas, pero aún así están medias fáciles de burlarlas.
1: Qué feo caso, pero ojalá que esto siga tomándose en cuenta para posibles próximas situaciones que se parezcan y que se puedan evitar.
0: Definitivamente, y es lo que están haciendo ya, están haciendo una revisión en la mayoría de los aeropuertos de Estados Unidos después de este terrible incidente, para reforzar, ¿no?, la seguridad de todo el mundo, y más en estos momentos tan canijos que estamos, que el país, ya ves que está metido en un par de conflictos por aquí, por allá, y con el mundial que se viene, y la mayoría de los partidos van a ser jugados aquí en Estados Unidos, tienen que reforzar la seguridad, y tristemente lo tienen que hacer después de esta tragedia y esto que sucedió allá en Denver, Colorado, y todavía sigue investigándose. Bueno, recuerda que si de repente te sientes desesperado, desesperada, 988 es la línea en la cual tú puedes siempre encontrar ayuda, y recuerda que tu vida vale muchísimo y tú eres muy importante, ¿ok? ¡Ok! Y tú también, Pedro, ¿eh?
2: Ah. También tú.
0: También tú.

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1: Esa ropa no es la que te manda tu hermano, que le cuesta ahí muchísimo trabajo darte.
2: ¿Va a comprarme ropa o me va a investigar?
1: Aquí está tu hermanita vendiendo tu ropa. ¿Qué opinas, querido?
3: Yo me acá, tú vendiendo la ropa ya.
2: Con poquito te molestas.
3: Yo acá no recojo los dólares, no me lo regalan. Te mando lo que puedo y pues no la...
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0: Llega el momento de aprender. No.
1: Sí.
2: ¿Qué dijiste? ¿Qué dijiste?
0: Llega el momento de aprender, pero déjenme terminar. Llega el momento de aprender a no hacer caso a todo lo que diga Magda. Los estudios poco estudiados, gracias.
2: Eso sí.
1: No. Hoy sí les voy a hablar de un estudio muy bueno de la Universidad de Stanford. Ahí, llegaron a la conclusión de que si combinas la caminata con la música, vas a poder potenciar tu energía mental, tu estado de ánimo y tu creatividad, ya que al caminar activas el pensamiento divergente y la música reduce la recepción de la fatiga. Esto va a mejorar tu estado de ánimo y eso se va a traducir a mayor energía mental. Además, caminar al ritmo de la música, por cierto, te recomienda que sea una movida alegre, motivadora, así, la que más te gusta, ¿no?
0: ¿Una movida o una música?
1: Sí, por eso, una música movida. Sí, una música movida, alegre, motivadora, ¿sí? Porque si caminas al ritmo de la música, esto te va a ayudar a mejorar la concentración, a disminuir el esfuerzo percibido, permitiéndote pensar con mayor claridad.
0: ¿Y a ti cómo te está yendo con esa técnica, Magda?
1: De salir ya empecé a escuchar la música movida. Ya nada más me falta salir a caminar al mismo tiempo.
0: Ah, bueno. Casi nada.
1: No, o sea, ya llevo la mitad. Son dos cosas, caminar y escuchar música. Ya estoy escuchando la música, ya nada más me falta caminar.
0: Oye, ¿y tiene que ver qué tipo de música escuchas?
1: Bueno, supuestamente aquí es mejor que uses música alegre y motivadora, algo así, para que te dé ánimos,
0: ¿y
1: ¿no?
0: Pero eso te va a ayudar también para aprender y para otras cosas, ¿acá?
1: Bueno, pues vas a tener, ¿cómo se llama? Pensamientos más...
0: ¿Crees que me
1: ayude? Te van a ayudar con tus ideas.
0: ¿Crees que me ayude si esto es lo que yo escucho cuando salgo?
1: Lo dudo mucho.
0: Por favor. ¿Qué escuchas tú, Pedro, cuando sales?
2: Las cumbias bien perronas.
0: Okay.
2: Un cumbión loco. Para levantarte el ánimo. Para ponerte al 100. Y tener esta actitud positiva que siempre me cargo.
0: Seguramente.
1: ¿Lo ves?
2: Pero...
1: bien positivo.
0: ¿Crees que le ayude a Pedro? Esto es lo que Pedro ocupa cuando sale a caminar. Va llorando.
2: No, o sea, no. Oh. Ay, no. Ay, Julis. Ay, chiquilla. ¿Dónde andas, mamacita?
0: Se llama Julis.
2: Hey.
0: ¿Esa cuál es?
1: Esta es Julis.
0: Ya somos internacionales. Qué horrible.
2: Sí.
0: Pedro.
2: Vamos a Cuba.
0: Pedro está enamorado porque dice: un día la cubana, no, la venezolana, la colombiana. Pedro, ¿tú qué conoces? ¿Mujeres o te vas a las tortas?
2: ¿Cómo que las tortas?
0: Pues sí, una torta mexicana, una
1: torta cubana.
0: Una cubana,
2: ¿no? No, también me gustan las cubanas en todo su esplendor.
1: Ay.
2: Ya me vi.
0: Demasiada información, pero bueno, a ver si un día, Magda, nos puedes investigar cuál es la música que uno debe de escuchar. Estaría chido, porque digo, ya viste que aquí con nosotros puras fallas.
1: Yo creo que sí, vamos a investigar.
0: ¡Ya viene! El rinconcito de Mr. Pedro.

0: cariño, con todo el gusto y el placer que sienten mis compañeros al trabajar conmigo, presentamos el segmento más caro de este programa. Sean todos bienvenidos. Pásenle, pásenle, pásenle. Oscar, te ves muy jovial. Gracias por estar aquí.
1: Muy jodido, Magda, ¿qué?
0: Muy jovial.
1: Ah, jovial.
0: Muy jovial.
2: Gracias.
0: Magda, tú
1: ¿también?
0: Pásale también.
1: ¿También?
0: No, tú pásale.
3: Yo también
0: pásale. Tú nomás pásale. Hoy en día, mis queridos amigos, vamos a platicar de las redes sociales. Fíjense que las redes sociales han sido las culpables de muchísimos desencuentros amorosos, de muchísimos distanciamientos. Las relaciones amorosas están viviendo nuevos problemas provocado esto precisamente por estas famosísimas redes sociales. Celos por likes. ¿Por qué le pusiste like a esa mujer? Le dicen algunas personas. Sin embargo, seguir también personas desconocidas es motivo para que la pareja ya se enoje contigo. ¿Y por qué lo sigues? ¿Lo conoces? No, no lo conozco, pero se me hace bien guapo. Ya ves cómo son las mujeres, Oscar. Pero bueno, revisar historias, ocultar conversaciones o pasar demasiado tiempo en el celular se ha convertido en temas comunes entre las parejas. Lo que antes eran discusiones por llamadas o salidas, ahora muchas veces comienza con una reacción, un comentario, o incluso por dejar de responder mensajes. ¿Cómo es posible que a mí no me contestas, pero sí estás todo el día viendo a esta otra persona, poniéndole incluso comentarios? Algunas personas aseguran que las redes sociales hicieron más fácil desconfiar. La posibilidad de hablar con cualquier persona en cualquier momento, reaccionar a fotos o mantener conversaciones privadas, pues esto comienza a generar la inseguridad en muchas relaciones. Además, también existen parejas que revisan constantemente la actividad de otra persona. ¿Quién sigue? ¿A quién publica? ¿A qué hora se conecta? ¿Con quién está interactuando más?
1: ¡De mí no vas a estar hablando, vato!
0: Esto puede provocar ansiedad, discusiones frecuentes y una necesidad constante de vigilancia. Pero bueno, otros creen que ahora existe demasiada comparación. Incluso muchas parejas, mis queridos amigos, viven pendiente de lo que publican otras personas, que en Instagram, que en TikTok, que en el Facebook. Es común ver relaciones aparentemente perfectas. Tú ves que una pareja publicó que está viajando, que le regalaron esto, que tiene una cena romántica, demostraciones públicas de amor, pero sin embargo, muchas veces estas publicaciones muestran solo una pequeña parte de la realidad. Nada que ver. Ya lo hemos platicado anteriormente, pero aún así, esto puede hacer que algunas personas sientan que su relación no es suficiente o que les falta algo para ser felices, y esto es culpa en gran parte de las redes sociales. Incluso, déjenme les platico un dato, los psicólogos han señalado que el exceso de las redes sociales puede afectar la comunicación y generar inseguridades emocionales. Muchas parejas pasan más tiempo mirando el celular que hablando cara a cara con su novio o con su novia. ¿Se han dado cuenta de esto? Y bueno, poco a poco se pierde esta atención, se va perdiendo la confianza y la conexión emocional. Algunas discusiones también incluso nacen por malos entendidos en mensajes de texto, ya que no siempre es fácil interpretar el tono o las intenciones de una conversación escrita. ¿Por qué está pasando esto, mis queridos amigos? ¿Por qué ya no llamamos por teléfono? ¿Por qué todo lo hacemos por las redes sociales? En plataformas como TikTok y X, por ejemplo, se volvieron virales miles de historias sobre parejas peleando por actividad en Instagram. Oye, como que te estás poniendo muy destapadita, Magda, a ver si vas bajando. Cosas de este estilo, ¿no? Mensajes privados que también le envían a otras personas, y cuando te das cuenta, sientes que el mundo se te va encima. ¿Les ha pasado, por ejemplo, que por casualidad llegan a ver algún mensaje que su pareja haya mandado a otra persona, que bueno, pues dicho sea de paso, un mensaje medio extraño, medio lleno de demasiada confianza?
1: Vas,
0: bueno,
1: mal.
0: Pues esto.
3: No, yo ni siquiera les reviso el celular.
0: Para muchos, el problema ya no es la infidelidad física, sino la atención emocional que alguien le da a otras personas en línea.
1: ¡Oh!
0: ¿Qué está pasando con esta sociedad, mis queridos amigos? Que hasta ya en línea estamos siendo, pues ahora sí que víctimas todos de la microinfidelidad, es lo que le llaman. A veces responder constantemente a alguien, ocultar conversaciones o buscar validación fuera de la relación puede sentirse como una traición emocional. Es por eso, mis queridos amigos, tú que me estás escuchando, tú,
1: ¿yo?,
0: que en este momento tienes el celular viendo qué publicó la Magda, deja de hacerlo, por favor. La comunicación, como siempre lo hemos dicho, es súper importante. Hay que valorarnos, hay que aprender a sentir lo que realmente es una bonita relación físicamente, sintiendo los impulsos del amor, cómo fluyen, y decirle a esa persona en persona, a esta persona en persona.
1: Esa persona en persona, sí.
0: Sí, lo dije bien. ¿Cuánto te quiero? Vente, chiquita. Abrázame muy fuerte, amor. Manténme aquí a tu lado.
1: Ay.
0: Así que, mis amigos, si usted siente que este tipo de situaciones está afectando tu relación, no te preocupes. No eres el único, pero sí estás a tiempo de conquistar a la otra morra por redes Dios sociales.
1: Dios. Y recuerden, amigos,
0: en, ¿cómo era? En vereda recortada.
1: No, esa es otra cosa. Yeah. Y recuerden, amigos, si están a punto de cometer una infidelidad electrónica, ¿así se le dice?
0: Ajá.
1: Tengan cuidado del virus, ¿no? ¿Cómo se llama? ¡Aguas con el virus! ¡Aguas con los virus!
0: Ya no te entendí.
1: Yo tampoco. Actualicen su antivirus.
0: Pero la culpa la tengo yo por darte el micrófono.
1: Ah, pero si me quieres. No te hagas.
0: Está bien, gordo, vente para acá.
1: El rinconcito de Pedro de la Luz. Siempre se destapa, ya le han de estar checando el teléfono otra vez.

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0: Que sigas teniendo una excelente tarde. Este es el Jalapeño.
1: ¡Jalapeño!
0: ¡Qué barbaridad! Lo veo y no lo creo. Ella es Magda, la reina.
1: Muy buenas tardes, mis queridos radioescuchas. Espero que se lo estén pasando súper aquí en compañía de Óscar González.
0: ¡Hey!
1: Y bueno, Pedro de la Luz.
0: ¡Pedro!
2: ¡Oli! Más conocido como el Virgen y Poquito Manoseado.
0: ¿Eh? Virgen y Poquito Manoseado de Pedro de la Luz. Nos da mucho gusto salir de esa duda. Gracias. Es que no podíamos dormir, no sabíamos qué tan manoseado estabas, Pedro. Es importante, pues ¿verdad?
2: Para que sepan.
0: Oigan,
2: por si alguien está interesado.
0: El día de hoy, 11 de mayo, es el Día Nacional de la Dimensión Desconocida. Adorada por muchas personas alrededor del mundo, la dimensión desconocida, entrar a otro mundo. ¿Ustedes creen en ese rollo que hay otra dimensión acá entre nosotros y...?
2: Sí, sí hay.
0: ¿Sí, sí la hay?
2: Sí, y a mí me pasó.
0: ¿Qué te pasó?
2: Entré a una puerta.
0: ¿Sí?
2: Estaba todo tranquilo. Cuando abrí la puerta, estaba todo oscuro. Así como unos rayos de luz. Y se escuchaba puro música rara. Punches, punches, punches, punches, punches. Y había mujeres con bien poquitita ropa. Y no sabes quién me llevó ahí.
0: ¿Quién?
2: La Magda. Y dije yo...
1: Cállate, quedamos que no íbamos a decir eso.
2: Ah. La dimensión. Dije yo, sí, esta es otra dimensión.
0: ¡No!
1: Ya me echaste de cabeza.
0: La dimensión desconocida. Personas que creen que una puerta te puede llevar a otro lugar, ya sea en el pasado, en el futuro o simplemente transportarte. Mucha gente ha tenido este tipo de experiencias que suelen ser paranormales. Así como Pedro de la Luz y Magda, quienes atravesaron una puerta y los llevaron a un congal de mala muerte con tubo y todo.
2: Y sí, paranormal, paranormal.
0: Sí, lo paranormal. Esa noche Pedro descubrió que sí.
3: Sí.
0: Lo paranormal. ¡Muy bien! ¡Qué ridículos! Más adelante llegan las noticias locas.
1: Locas.
0: Locas. Pero ciertas del día de hoy. No te despegues. Este es el Jalapeño.

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1: Vamos con las noticias más locas.
2: Locas.
1: Pero ciertas de el día de hoy. Felices y completos. Pues sí, gracias a Dios, estamos completos. Felices y contentos de acompañarte. Dale, dale.
2: Yo les voy a hablar de esto que sucedió a una mujer que pues a sus 15 años salió embarazada y como no tenía la posibilidad de darle una buena a su hijo, pues decidió darlo en adopción.
1: Qué gacho.
2: 20 años después, ella, pues, recordando a su hijo, trata de encontrarlo, logra comunicarse con él, y, bueno, descubre que es su compañero de trabajo, ya que ambos estaban trabajando en el hospital Salt Lake City, en Utah, el Mark's Hospital,
1: sí,
2: allá
1: sí, sí.
2: Es donde se encontraba ella trabajando, y él también. Ella era asistente médica en el departamento de cardiología, y su hijo biológico, de nombre Benjamín, por cierto, él estaba como voluntario en la unidad de cuidados intensivos neonatales.
1: Imagínate qué cosas, ¿no? De que de adolescente renunciaste a tu hijo, lo diste en adopción, seguiste tu vida, y pues la vida te llevó a X lugar, y de repente pues te topas de que ahí está tu morro, ahí está tu chamaco.
2: Y ya se habían cruzado anteriormente en los pasillos del hospital, pero no sabían quién era uno del otro hasta que por Facebook se conocieron y se percataron.
1: Y empezaron a cotorrear, me imagino, y a conocerse y a platicar. Imagínate las vueltas de la vida. ¿Ustedes alguna vez se han encontrado con alguien así de su pasado que ni cuenta se dieron? ¿Alguien que conocieran, no sé, allá en Aguascalientes o en Jalisco o allá en la capital? Y de repente, ¡ay! ¿Qué haces por acá?
3: Yo una vez me encontré a un muy buen amigo. Yo no lo reconocí, fíjate ahora que lo dices. Pero sí pasaron fácil como unos 19, 18 años sin verlo. Ya no lo reconocí, ya estábamos chavitos. Y él sí me dijo, tú eres Pedro.
1: Y
3: yo sí.
1: Te debo
3: me
1: feria.
3: Asusté, dije, exacto. Y dije, le debo una feria a este compa.
1: Embaracé a tu hermana.
3: Sí. Dije, ahorita corro. No, pero sí, que sorpresa está la vida, ¿no? En aquel tiempo, pues, ahora somos amigos. Ahora imagínate encontrarte a tu hijo, tu sangre.
1: Imagínate, sí, sorpreso, tototototota. ¿Qué le pasó? Ahora imagínate, Magda, que no se hubiera nada más conocido, que se hubieran enamorado, que ella fuera una cougar y dijera, aquí tengo tengo al colágeno.
3: ¡Oh! ¿Y de quién va a ser la culpa?
1: ¡Oh! ¿De Magda?
3: De los padres. ¡Ora! Más crueles.
2: Más peor. No.
1: ¡Noticias locas!
2: ¡Locas!
3: ¡Locas! Muchachos, ¿recuerdan que en la Navidad pasada le regalé un reloj a cada uno de ustedes? Carísimo, por cierto.
1: De aire, sí, me acuerdo bien.
3: Bueno,
2: yo no
3: pues
2: no recuerdo nada de eso.
3: Hay una ciudad que prohibió los relojes. Por esa razón, no podrán llevarlos ustedes.
1: No.
3: Una pequeña comunidad. Así es. Esto es en Suiza. En esta comunidad en Suiza, a favor de una ley radical, la prohibición total de los relojes en espacios públicos y oficinas. Se retiraron los relojes de las iglesias, de las estaciones de tren, pantallas digitales, todo lo quitaron. El objetivo, ¿por qué? Es donde preguntan ustedes, ¿y por qué? ¿Por qué?
1: ¿Y por qué? ¿Por qué?
2: Sí, cuéntanos, bueno, ¿por qué?
3: Para combatir el estrés cronológico y permitir a los ciudadanos vivan según sus ritmos biológicos naturales. ¿Qué les parece a ustedes?
1: ¡Ay, por favor!
3: Entonces,
2: loco, llegan, loco. Imagínate si
3: llegan a ver,
2: si vivieran
3: con, llegan a ver a alguien con un reloj. Venga para acá, señor. Le van a dar su multa. Porque esto es por ley.
1: ¡Qué ridículos! O sea, sí. ¡Ay! No, la gente está muy preocupada por el tiempo. Quitemos los relojes. ¿Y los celulares qué? Traen reloj.
3: Exacto. Pero,
1: Me estresa el tiempo. ¡Ay!
3: Sí.
1: Ya sé. No usemos relojes y así el tiempo no va a pasar y no vamos a envejecer y vamos a ser eternos. Nada, les faltaba decir.
3: Pues, ¿qué les parece a ustedes?
1: Me parece que...
3: una pésima idea también.
1: Me parece que siempre traes noticias de los lugares más extraños. El pueblo sin sonido. El pueblo sin no sé
3: sin
1: qué.
3: Sin ruido.
1: Ahora el pueblo sin relojes. ¡Noticias locas!
2: ¡Locas!
3: ¡Locas!
1: Pero bastante ciertas. ¡Ay, ay, ay, ay, ay! Bueno... yo quiero platicarles del caso de una mujer bastante bonita, pero muy celosa. Así como decía la canción, eres muy bonita, pero muy celosa. Una exporrista de los Vaqueros de Dallas. Famosísimas, ay, ¿verdad? Esta exporrista de los Vaqueros de Dallas terminó tras las rejas después de que se encontrara a su exnovio en el gimnasio. ¡Oh! Sucedió. Jessica Farrell, de 27 años de edad, exporrista de los Vaqueros de Dallas, se encontró en Frisco, Texas, a su expareja. ¿Y qué crees?
2: ¿Qué pasó?
1: Se le metió a los lockers de los hombres cuando él se estaba cambiando.
3: Ay, guácala, qué rico.
1: Y de repente hizo como que lo quería seducir. Ay, y cuando lo estaba seduciendo al lado del locker que él estaba usando, ella agarró y ¡fua! ¡Fua! ¡Fua! Lo encerró en el locker.
2: Y
1: le puso llave y lo dejó ahí por más de 6 horas. Y pues ya no había nadie. Y sí. Por eso fue arrestada. Le traía coraje, le traía ganas, le traía muina. Intentó seducirlo. Por eso, Pedro, tienes que tener cuidado. Si te topas con alguien de tu pasado que a lo mejor no terminó muy bien la cosa y de repente te empieza a hablar bonito, a lo mejor lo único que quiere es darte un encerrón. Pero sí. no un encerrón sensual, sino en un locker.
3: Ay, qué rico.
1: O en una cajuela, o en algún lado. Qué feo, ¿no?
2: Sí, la no, verdad que sí, pero... ay,
3: qué menso Dios, él.
2: Lo que pasa por las cabezas de las mujeres cuando estamos dolidas.
1: Magda, tú que estás hablando del dolor, ¿qué es lo peor que has hecho cuando has estado dolida? Y no digas, yo nunca he estado dolida. Por favor.
2: ¿Yo?
1: Sí.
2: Le rompí su ropa en pedacitos. Sus botas nuevas que le acababa de regalar aquella.
1: ¡No! ¿Así con machete, con tijeras, polleras, con las uñas, con los dientes?
2: Así merito. La ropa que más le gustaba a él, la más nuevecita, la más bonita y sus botas nuevas. Le regalaron una chamarra de piel que hacía juego con las botas y esas las destruí por completo.
1: Imagínate. Aguas con la Magda. ¿Nunca te han dado ganas de cortarle el...
3: no le des ideas.
1: El chiro,
2: la verdad, en un momento así que estaba yo, pero bien, bien enojada, lo pensé, pero luego dije, ay, no.
1: No lo hagan,
2: mucho embarradero
1: no,
2: de sangre.
1: Exacto, mucho, sí, no. Por favor, no lo hagan. Ya ven que ha habido un par de personas que lo han hecho. Hay un par de personas que lo han hecho.
2: Sí. Uno hasta se volvió famoso por eso.
1: La Lorena Bobbitt.
2: Se lo pusieron. Uh-huh. Estuvo mejor. Y la otra creo que hasta lo aventó al baño, ¿no? Para que no se lo volvieran a pegar.
1: Lo que pasó que creo, hubo una que lo aventó como del quinto piso. Y cuando se va dando cuenta que pasa un tráiler y pero no lo aplastó y bajó. Tica, tica, tica, lo agarró. Así lo que quedaba y lo aventó después por el toilet. No sé si es noticia vieja, pero bueno, por favor, no hagan eso, no se metan en problemas, mujeres, si le tienen coraje al vato, ¿qué es lo mejor que pueden hacer, Magda?
2: No, pues ahora sí, le tienes coraje, date la vuelta, vete, él se lo pierde, ¿no?
1: ¡Sé feliz!
2: Ahorita que ya estoy en mis 5 sentidos, pero antes no pensaba.
1: Si le traes coraje, tú sé feliz.
2: Mientras más feliz seas, mejor.
1: ¡Ey!
3: No sé por qué no le creí.
1: Y dije, sé feliz, ¿eh? No sífilis, por favor, ni empieza. ¡Noticias locas!

Hoy, sin duda alguna, tenemos que arrancar la semana con toda la actitud. Y es que el año se está yendo rapidísimo. No permitas que el tiempo, las oportunidades y hasta la vida misma se te vaya así, como agua. Aprovecha cada oportunidad, aprovecha cada momento, aprovecha cada situación buena, no tan buena. Aprovechala, vívela, siéntela, víbrala. Es algo muy importante. Hay veces que estamos preocupados por el que será, por lo que viene, por el que van a decir, por es que, y si no la armo, y yo quería hacer esto, pero no se puede. Y te preocupas, y te preocupas, y te preocupas, muchas veces preocupándote por cosas que están fuera, inclusive, de tu control. ¿Y qué es lo que sucede? La vida se te va. La vida se te va. Así como se han ido estos más de 4 meses. Estamos en el 5º mes. Nos aproximamos a la mitad del año. Y muchos de nosotros ni siquiera hemos tenido oportunidad de respirar o de descansar. Así que aprovecha. Vive. Que la vida no se te vaya como agua entre las manos.

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